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Bienvenidos a una nueva edición de La Máquina del Tiempo, el programa que nos hace viajar a través de los recuerdos, las emociones y las grandes canciones que marcaron los maravillosos años 80 y 90. Dos décadas llenas de grandes artistas, éxitos inolvidables y las melodías que siguen viendo en nuestros corazones. Esta noche tenemos preparado una selección increíble para disfrutar y recordar, cantar. Junto a todos ustedes, maquinones, nos acompaña en esta aventura musical nuestro querido DJ Emmett Brown, quien ya tiene lista la máquina para comenzar nuestro viaje, maquinones. Recuerden que estamos en Radio Buena Nueva 97.9 FM y también pueden escucharnos online desde cualquier parte del orbe, de cualquier parte del mundo mundial. www.radiobuenanueva.cl. Así que suban el volumen, pónganse cómodos y prepárense, porque la máquina ya está encendida, maquinones. Comenzamos con los mejores temas de los 80 y 90 en La Máquina del Tiempo.

Seguimos viajando, maquinones, porque hay canciones que tienen algo muy especial. Basta escuchar unos segundos para que nuestra mente vuelva a esos años, esos lugares y esos momentos que nunca olvidamos. Esto es La Máquina del Tiempo, donde los recuerdos vuelven a sonar.

Qué alegría compartir esta noche con todos ustedes, ¿eh? A todos los maquinones que están conectados desde sus hogares, vehículos o disfrutando de este momento junto en familia, gracias por acompañarnos. Seguimos con más clásicos de los 80 y 90.

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2: 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Esos grandes éxitos que nos hicieron cantar, bailar, emocionarnos, siguen teniendo un lugar especial. La Máquina continúa su recorrido musical.

Maquinones, hacemos una pequeña pausa comercial muy cortita. No se vayan porque la máquina sigue encendida y regresamos con más grandes éxitos de los años 80 y 90. Esto continúa aquí en Radio Buena Nueva 97.9 FM.

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1: Radio Buena Nueva indica la temperatura en el centro de la ciudad. En Linares, 12 grados.
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Ya estamos de vuelta, maquinones. Continúa la máquina del tiempo junto a DJ Emmett Brown. Gracias por seguir conectados con nosotros. Ajusten el volumen porque viene más y recuerdos musicales en la máquina del tiempo.

Seguimos recorriendo una época donde nacieron grandes sonidos, grandes bandas, artistas que hicieron mucha historia acá en la máquina del tiempo y en todo orbe mundial. Los clásicos nunca mueren, solamente esperan volver a sonar.

maquinones, esta noche la nostalgia está permitida. Aquí recordamos esos momentos donde una canción podía cambiar nuestro ánimo y acompañarnos durante todo el día. Somos la Máquina del Tiempo.

estamos disfrutando este viaje por la música del recuerdo. Gracias por elegirnos y ser parte de esta gran familia llamada La Máquina del Tiempo.

La música tiene una magia increíble. Puede unir generaciones, despertar emociones y hacernos volver por unos minutos a otra época de nuestra vida. Somos la máquina del tiempo y seguimos adelante con más clásicos.

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2: Atención, maquinones, ¿eh? Recuerden, nos vamos a una nueva pausa comercial. Cortita, pero tranquilos. Regresamos muy pronto con más música, más recuerdos y más éxitos inolvidables. No se vayan.

0: 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Son las 22 horas, 12 minutos.
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0: Ya estamos de vuelta, maquinones. La máquina continúa viajando por estas décadas maravillosas, a estas mezclas que hace Emmett Brown toda la noche hasta las 23 horas.
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Llegamos a los años 90, una década llena de cambios, nuevos sonidos y canciones que rápidamente conquistaron millones y millones de corazones. Seguimos recordando esos grandes momentos.

Recuerda, estamos conectados y seguimos conectados por Radio Buena Nueva 97.9 FM y recuerda que también pueden acompañarnos online desde cualquier parte del mundo en www.radiobuenanueva.cl.

Maquinones, si esta canción te trae un recuerdo a tu mente, significa que la máquina sí está funcionando, porque la música no solamente se escucha, también se recuerda. Estás en la máquina del tiempo.

Maquinones, vamos a nuestra última pausa comercial. No se desconecten, ¿eh? Porque todavía queda mucha música por disfrutar. Volvemos en unos minutitos con los últimos tramos de este viaje. No se vayan, vamos y volvemos.

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0: 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Radio Buena Nueva indica la temperatura en el centro de la ciudad. En Linares, 12 grados, 2 décimas.
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Ya estamos de vuelta, maquinones. Entramos en la última parte de la máquina del tiempo. Seguimos disfrutando los mejores recuerdos musicales junto a Matt Brown. Por supuesto, Raúl Casanova en las palabras, acá en Radio Buena Nueva.

El tiempo pasa, maquinones. Las generaciones cambian. Pero una buena canción siempre encuentra la forma de regresar. Eso es la magia de la música. La magia de la máquina del tiempo.

nos acercamos al final de esta edición. Pero recuerden que la máquina vuelve a encenderse todos los viernes y sábados a eso de las 21 horas. Más música, más recuerdos, más noticias, temas click y más clásicos nos esperan. Quédate en la sintonía, no te vayas.

maquinones, hemos llegado al final de este viaje llamado La Máquina del Tiempo. Gracias por acompañarnos durante estas 2 horas llenas de recuerdos, emociones y grandes canciones. Un agradecimiento en especial a todos quienes sintonizaron, por supuesto, Buena Nueva, y también a quienes nos escucharon online a través de la señal www.radiobuenanueva.cl. Recuerda nuestra cita todos los viernes y sábado. Volvemos a abrir esta máquina para viajar junto a todos ustedes y recordar las mejores canciones de los 80, 90 y, por qué no decirlo, también los años 2000. Un abrazo enorme por parte de todo el equipo de La Máquina del Tiempo y nuestro Emmett Brown, que ya se está cayendo un poco de lágrimas porque tiene que irse, dice Emmett Brown. Nos encontramos en la próxima edición. Raúl Casanova en las palabras, DJ Emmett Brown en la sala de sonidos. Esto fue La Máquina del Tiempo, maquinones. Nos encontramos, nos escuchamos y nos vemos. Chao, chao, maquinones.

0: 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Son las 23 horas, 18 minutos.
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0: Buena Nueva indica la hora.
1: Son las 23 horas, 35 minutos.
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0: Queridos hermanos, hermanas, los invito a que recemos con fe el Santo Rosario a nuestra Madre del Cielo. Los invito entonces, queridos hermanos, hermanas, a que hagamos esta oración, movidos por nuestro amor a la Virgen Santa y al amor al Señor nuestro Dios. En el nombre del Padre, del Hijo y del Espíritu Santo. Amén. Primer misterio: la encarnación del Hijo de Dios.
1: Dijo el ángel: No temas, María, porque has hallado gracia delante de Dios. Vas a concebir en el seno y vas a dar a luz un hijo, a quien pondrás por nombre Jesús. Él será grande y será llamado Hijo del Altísimo. María contestó: He aquí la esclava del Señor, hágase en mí según tu palabra. Padre nuestro que estás en el cielo, santificado sea tu nombre. Venga a nosotros tu reino, hágase tu voluntad en la tierra como en el cielo.
2: Danos hoy nuestro pan de cada día, perdona nuestras ofensas, como también nosotros perdonamos a los que nos ofenden. No nos dejes caer en la tentación y líbranos del mal. Amén.
1: Dios te salve, María. Llena eres de gracia, el Señor es contigo. Bendita eres entre todas las mujeres, y bendito es el fruto de tu vientre, Jesús.
2: Santa María, Madre de Dios, ruega por nosotros pecadores, ahora y en la hora de nuestra muerte. Amén.
1: Dios te salve, María. Llena eres de gracia, el Señor es contigo. Bendita eres entre todas las mujeres, y bendito es el fruto de tu vientre, Jesús.
2: Santa María, Madre de Dios, ruega por nosotros pecadores, ahora y en la hora de nuestra muerte. Amén.
1: Dios te salve, María. Llena eres de gracia, el Señor es contigo. Bendita eres entre todas las mujeres, y bendito es el fruto de tu vientre, Jesús.
2: Santa María, Madre de Dios, ruega por nosotros pecadores, ahora y en la hora de nuestra muerte. Amén.
1: Dios te salve, María. Llena eres de gracia, el Señor es contigo. Bendita eres entre todas las mujeres, y bendito es el fruto de tu vientre, Jesús.
2: Santa María, Madre de Dios, ruega por nosotros pecadores, ahora y en la hora de nuestra muerte. Amén.
1: Dios te salve, María. Llena eres de gracia, el Señor es contigo. Bendita eres entre todas las mujeres, y bendito es el fruto de tu vientre, Jesús.
2: Santa María, Madre de Dios, ruega por nosotros pecadores, ahora y en la hora de nuestra muerte. Amén.
1: Dios te salve, María. Llena eres de gracia, el Señor es contigo. Bendita eres entre todas las mujeres, y bendito es el fruto de tu vientre, Jesús.
2: Santa María, Madre de Dios, ruega por nosotros pecadores, ahora y en la hora de nuestra muerte. Amén.
1: Dios te salve, María. Llena eres de gracia, el Señor es contigo. Bendita eres entre todas las mujeres, y bendito es el fruto de tu vientre, Jesús.
2: Santa María, Madre de Dios, ruega por nosotros pecadores, ahora y en la hora de nuestra muerte. Amén.
1: Dios te salve, María. Llena eres de gracia, el Señor es contigo. Bendita eres entre todas las mujeres, y bendito es el fruto de tu vientre, Jesús.
2: Santa María, Madre de Dios, ruega por nosotros pecadores, ahora y en la hora de nuestra muerte. Amén.
1: Dios te salve, María. Llena eres de gracia, el Señor es contigo. Bendita eres entre todas las mujeres, y bendito es el fruto de tu vientre, Jesús.
2: Santa María, Madre de Dios, ruega por nosotros pecadores, ahora y en la hora de nuestra muerte. Amén.
1: Dios te salve, María. Llena eres de gracia, el Señor es contigo. Bendita eres entre todas las mujeres, y bendito es el fruto de tu vientre, Jesús.
2: Santa María, Madre de Dios, ruega por nosotros pecadores, ahora y en la hora de nuestra muerte. Amén.
1: Gloria al Padre, y al Hijo, y al Espíritu Santo.
2: Como en el principio, ahora y siempre, por los siglos de los siglos. Amén.
0: Segundo misterio de gozo, la visita de la Santísima Virgen María a su prima Santa Isabel.
1: En aquellos días, se levantó María y se fue con prontitud a la región montañosa, a una ciudad de Judá. Entró en casa de Zacarías y saludó a Isabel. Y sucedió que, en cuanto oyó Isabel el saludo de María, saltó de gozo el niño en su seno, e Isabel quedó llena del Espíritu Santo. Y exclamando con gran voz dijo: «Bendita tú entre las mujeres, y bendito el fruto de tu vientre. ¿De dónde a mí que venga a visitarme la madre de mi Señor?»
2: Padre nuestro que estás en el cielo, santificado sea tu nombre. Venga a nosotros tu reino. Hágase tu voluntad en la tierra como en el cielo.
1: Danos hoy nuestro pan de cada día. Perdona nuestras ofensas, como también nosotros perdonamos a los que nos ofenden. No nos dejes caer en la tentación y líbranos del mal. Amén.
2: Dios te salve María, llena eres de gracia, el Señor es contigo. Bendita eres entre todas las mujeres y bendito es el fruto de tu vientre, Jesús.
1: Santa María, Madre de Dios, ruega por nosotros pecadores, ahora y en la hora de nuestra muerte. Amén.
2: Dios te salve María, llena eres de gracia, el Señor es contigo. Bendita eres entre todas las mujeres y bendito es el fruto de tu vientre, Jesús.
1: Santa María, Madre de Dios, ruega por nosotros pecadores, ahora y en la hora de nuestra muerte. Amén.
2: Dios te salve María, llena eres de gracia, el Señor es contigo. Bendita eres entre todas las mujeres y bendito es el fruto de tu vientre, Jesús.
1: Santa María, Madre de Dios, ruega por nosotros pecadores, ahora y en la hora de nuestra muerte. Amén.
2: Dios te salve María, llena eres de gracia, el Señor es contigo. Bendita eres entre todas las mujeres y bendito es el fruto de tu vientre, Jesús.
1: Santa María, Madre de Dios, ruega por nosotros pecadores, ahora y en la hora de nuestra muerte. Amén.
2: Dios te salve María, llena eres de gracia, el Señor es contigo. Bendita eres entre todas las mujeres y bendito es el fruto de tu vientre, Jesús.
1: Santa María, Madre de Dios, ruega por nosotros pecadores, ahora y en la hora de nuestra muerte. Amén.
2: Dios te salve María, llena eres de gracia, el Señor es contigo. Bendita eres entre todas las mujeres y bendito es el fruto de tu vientre, Jesús.
1: Santa María, Madre de Dios, ruega por nosotros pecadores, ahora y en la hora de nuestra muerte. Amén.
2: Dios te salve María, llena eres de gracia, el Señor es contigo. Bendita eres entre todas las mujeres y bendito es el fruto de tu vientre, Jesús.
1: Santa María, Madre de Dios, ruega por nosotros pecadores, ahora y en la hora de nuestra muerte. Amén.
2: Dios te salve María, llena eres de gracia, el Señor es contigo. Bendita eres entre todas las mujeres y bendito es el fruto de tu vientre, Jesús.
1: Santa María, Madre de Dios, ruega por nosotros pecadores, ahora y en la hora de nuestra muerte. Amén.
2: Dios te salve María, llena eres de gracia, el Señor es contigo. Bendita eres entre todas las mujeres y bendito es el fruto de tu vientre, Jesús.
1: Santa María, Madre de Dios, ruega por nosotros pecadores, ahora y en la hora de nuestra muerte. Amén.
2: Dios te salve María, llena eres de gracia, el Señor es contigo. Bendita eres entre todas las mujeres y bendito es el fruto de tu vientre, Jesús.
1: Santa María, Madre de Dios, ruega por nosotros pecadores, ahora y en la hora de nuestra muerte. Amén.
2: gloria al Padre, gloria al Hijo, gloria al Espíritu Santo.
1: Como era en el principio, ahora y siempre, por los siglos de los siglos. Amén.
0: Tercer misterio gozoso, el nacimiento de Jesús en Belén.
1: Y sucedió que mientras ellos estaban allí, se cumplieron los días del alumbramiento. Y dio a luz a su hijo primogénito. Le envolvió en pañales y le acostó en un pesebre, porque no tenían sitio en la posada. Había en la misma comarca algunos pastores. Se les presentó el ángel del Señor y les dijo: no teman, pues les anuncio una gran alegría. Les ha nacido un Salvador. Padre nuestro que estás en el cielo, santificado sea tu nombre. Venga a nosotros tu reino, hágase tu voluntad en la tierra como en el cielo.
2: Danos hoy nuestro pan de cada día, perdona nuestras ofensas, como también nosotros perdonamos a los que nos ofenden. No nos dejes caer en la tentación y líbranos del mal. Amén.
1: Dios te salve María, llena eres de gracia, el Señor es contigo. Bendita eres entre todas las mujeres, y bendito es el fruto de tu vientre, Jesús.
2: Santa María, Madre de Dios, ruega por nosotros pecadores, ahora y en la hora de nuestra muerte. Amén.
1: Dios te salve, María, llena eres de gracia, el Señor es contigo. Bendita eres entre todas las mujeres, y bendito es el fruto de tu vientre, Jesús.
2: Santa María, Madre de Dios, ruega por nosotros pecadores, ahora y en la hora de nuestra muerte. Amén.
1: Dios te salve María, llena eres de gracia, el Señor es contigo. Bendita eres entre todas las mujeres, y bendito es el fruto de tu vientre, Jesús.
2: Santa María, Madre de Dios, ruega por nosotros pecadores, ahora y en la hora de nuestra muerte. Amén.
1: Dios te salve María, llena eres de gracia, el Señor es contigo. Bendita eres entre todas las mujeres, y bendito es el fruto de tu vientre, Jesús.
2: Santa María, Madre de Dios, ruega por nosotros pecadores, ahora y en la hora de nuestra muerte. Amén.
1: Dios te salve María, llena eres de gracia, el Señor es contigo. Bendita eres entre todas las mujeres, y bendito es el fruto de tu vientre, Jesús.
2: Santa María, Madre de Dios, ruega por nosotros pecadores, ahora y en la hora de nuestra muerte. Amén.
1: Dios te salve, María. Llena eres de gracia, el Señor es contigo. Bendita eres entre todas las mujeres, y bendito es el fruto de tu vientre, Jesús.
2: Santa María, Madre de Dios, ruega por nosotros pecadores, ahora y en la hora de nuestra muerte. Amén.
1: Dios te salve, María. Llena eres de gracia, el Señor es contigo. Bendita eres entre todas las mujeres, y bendito es el fruto de tu vientre, Jesús.
2: Santa María, Madre de Dios, ruega por nosotros pecadores, ahora y en la hora de nuestra muerte. Amén.
1: Dios te salve, María. Llena eres de gracia, el Señor es contigo. Bendita eres entre todas las mujeres, y bendito es el fruto de tu vientre, Jesús.
2: Santa María, Madre de Dios, ruega por nosotros pecadores, ahora y en la hora de nuestra muerte. Amén.
1: Dios te salve, María. Llena eres de gracia, el Señor es contigo. Bendita eres entre todas las mujeres, y bendito es el fruto de tu vientre, Jesús.
2: Santa María, Madre de Dios, ruega por nosotros pecadores, ahora y en la hora de nuestra muerte. Amén.
1: Dios te salve María, llena eres de gracia, el Señor es contigo. Bendita eres entre todas las mujeres, y bendito es el fruto de tu vientre, Jesús.
2: Santa María, Madre de Dios, ruega por nosotros pecadores, ahora y en la hora de nuestra muerte. Amén.
1: Gloria al Padre, y al Hijo, y al Espíritu Santo.
2: Como en el principio, ahora y siempre, por los siglos de los siglos. Amén.
0: Cuarto misterio gozoso, la presentación de Jesús en el templo.
1: Llevaron a Jesús a Jerusalén para presentarle al Señor, como está escrito en la ley del Señor. Y he aquí que había en Jerusalén un hombre llamado Simeón, que esperaba la consolación de Israel, y el Espíritu Santo estaba en él. Simeón les bendijo y dijo a María, su madre: este está puesto para caída y elevación de muchos en Israel, y para hacer señal de contradicción. Y a ti misma una espada te traspasará el alma, a fin de que queden al descubierto las intenciones de muchos corazones.
2: Padre nuestro que estás en el cielo, santificado sea tu nombre. Venga a nosotros tu reino. Hágase tu voluntad en la tierra como en el cielo.
1: Danos hoy nuestro pan de cada día. Perdona nuestras ofensas, como también nosotros perdonamos a los que nos ofenden. No nos dejes caer en la tentación y líbranos del mal. Amén.
2: Dios te salve María, llena eres de gracia, el Señor es contigo. Bendita eres entre todas las mujeres y bendito es el fruto de tu vientre, Jesús.
1: Santa María, Madre de Dios, ruega por nosotros pecadores, ahora y en la hora de nuestra muerte. Amén.
2: Dios te salve María, llena eres de gracia, el Señor es contigo. Bendita eres entre todas las mujeres y bendito es el fruto de tu vientre, Jesús.
1: Santa María, Madre de Dios, ruega por nosotros pecadores, ahora y en la hora de nuestra muerte. Amén.
2: Dios te salve María, llena eres de gracia, el Señor es contigo. Bendita eres entre todas las mujeres y bendito es el fruto de tu vientre, Jesús.
1: Santa María, Madre de Dios, ruega por nosotros pecadores, ahora y en la hora de nuestra muerte. Amén.
2: Dios te salve María, llena eres de gracia, el Señor es contigo. Bendita eres entre todas las mujeres y bendito es el fruto de tu vientre, Jesús.
1: Santa María, Madre de Dios, ruega por nosotros pecadores, ahora y en la hora de nuestra muerte. Amén.
2: Dios te salve María, llena eres de gracia, el Señor es contigo. Bendita eres entre todas las mujeres y bendito es el fruto de tu vientre, Jesús.
1: Santa María, Madre de Dios, ruega por nosotros pecadores, ahora y en la hora de nuestra muerte. Amén.
2: Dios te salve María, llena eres de gracia, el Señor es contigo. Bendita eres entre todas las mujeres y bendito es el fruto de tu vientre, Jesús.
1: Santa María, Madre de Dios, ruega por nosotros pecadores, ahora y en la hora de nuestra muerte. Amén.
2: Dios te salve María, llena eres de gracia, el Señor es contigo. Bendita eres entre todas las mujeres y bendito es el fruto de tu vientre, Jesús.
1: Santa María, Madre de Dios, ruega por nosotros pecadores, ahora y en la hora de nuestra muerte. Amén.
2: Dios te salve María, llena eres de gracia, el Señor es contigo. Bendita eres entre todas las mujeres y bendito es el fruto de tu vientre, Jesús.
1: Santa María, Madre de Dios, ruega por nosotros pecadores, ahora y en la hora de nuestra muerte. Amén.
2: Dios te salve María, llena eres de gracia, el Señor es contigo. Bendita eres entre todas las mujeres y bendito es el fruto de tu vientre, Jesús.
1: Santa María, Madre de Dios, ruega por nosotros pecadores, ahora y en la hora de nuestra muerte. Amén.
2: Dios te salve María, llena eres de gracia, el Señor es contigo. Bendita eres entre todas las mujeres y bendito es el fruto de tu vientre, Jesús.
1: Santa María, Madre de Dios, ruega por nosotros pecadores, ahora y en la hora de nuestra muerte. Amén.
2: Gloria al Padre, gloria al Hijo, gloria al Espíritu Santo.
1: Como era en el principio, ahora y siempre, por los siglos de los siglos. Amén.
0: Quinto misterio gozoso: la pérdida y hallazgo del niño Jesús en el templo.
1: Sus padres iban todos los años a Jerusalén a la fiesta de Pascua. Subieron ellos como de costumbre a la fiesta. Y al volverse, pasados los días, el niño Jesús se quedó en Jerusalén, sin saberlo sus padres. Ellos se volvieron a Jerusalén en su busca. Al cabo de 3 días, le encontraron en el templo, sentado en medio de los maestros, escuchándoles y preguntándoles. Todos los que le oían estaban estupefactos por su inteligencia y sus respuestas. Padre nuestro que estás en el cielo, santificado sea tu nombre. Venga a nosotros tu reino, hágase tu voluntad en la tierra como en el cielo.
2: Danos hoy nuestro pan de cada día. Perdona nuestras ofensas, como también nosotros perdonamos a los que nos ofenden. No nos dejes caer en la tentación y líbranos del mal. Amén.
1: Dios te salve, María. Llena eres de gracia, el Señor es contigo. Bendita eres entre todas las mujeres y bendito es el fruto de tu vientre, Jesús.
2: Santa María, Madre de Dios, ruega por nosotros pecadores, ahora y en la hora de nuestra muerte. Amén.
1: Dios te salve, María. Llena eres de gracia, el Señor es contigo. Bendita eres entre todas las mujeres, y bendito es el fruto de tu vientre, Jesús.
2: Santa María, Madre de Dios, ruega por nosotros pecadores, ahora y en la hora de nuestra muerte. Amén.
1: Dios te salve, María. Llena eres de gracia, el Señor es contigo. Bendita eres entre todas las mujeres, y bendito es el fruto de tu vientre, Jesús.
2: Santa María, Madre de Dios, ruega por nosotros pecadores, ahora y en la hora de nuestra muerte. Amén.
1: Dios te salve, María. Llena eres de gracia, el Señor es contigo. Bendita eres entre todas las mujeres, y bendito es el fruto de tu vientre, Jesús.
2: Santa María, Madre de Dios, ruega por nosotros pecadores, ahora y en la hora de nuestra muerte. Amén.
1: Dios te salve, María. Llena eres de gracia, el Señor es contigo. Bendita eres entre todas las mujeres, y bendito es el fruto de tu vientre, Jesús.
2: Santa María, Madre de Dios, ruega por nosotros pecadores, ahora y en la hora de nuestra muerte. Amén.
1: Dios te salve, María. Llena eres de gracia, el Señor es contigo. Bendita eres entre todas las mujeres, y bendito es el fruto de tu vientre, Jesús.
2: Santa María, Madre de Dios, ruega por nosotros pecadores, ahora y en la hora de nuestra muerte. Amén.
1: Dios te salve, María. Llena eres de gracia, el Señor es contigo. Bendita eres entre todas las mujeres, y bendito es el fruto de tu vientre, Jesús.
2: Santa María, Madre de Dios, ruega por nosotros pecadores, ahora y en la hora de nuestra muerte. Amén.
1: Dios te salve, María. Llena eres de gracia, el Señor es contigo. Bendita eres entre todas las mujeres, y bendito es el fruto de tu vientre, Jesús.
2: Santa María, Madre de Dios, ruega por nosotros pecadores, ahora y en la hora de nuestra muerte. Amén.
1: Dios te salve, María. Llena eres de gracia, el Señor es contigo. Bendita eres entre todas las mujeres, y bendito es el fruto de tu vientre, Jesús.
2: Santa María, Madre de Dios, ruega por nosotros pecadores, ahora y en la hora de nuestra muerte. Amén.
1: Dios te salve, María. Llena eres de gracia, el Señor es contigo. Bendita eres entre todas las mujeres, y bendito es el fruto de tu vientre, Jesús.
2: Santa María, Madre de Dios, ruega por nosotros pecadores, ahora y en la hora de nuestra muerte. Amén.
1: Gloria al Padre, y al Hijo, y al Espíritu Santo.
2: Como en el principio, ahora y siempre, por los siglos de los siglos. Amén.
1: Dios te salve, Reina y Madre de Misericordia, vida, dulzura y esperanza nuestra. Dios te salve. A ti clamamos los desterrados hijos de Eva. A ti suspiramos gimiendo y llorando en este valle de lágrimas. Ea pues, Señora abogada nuestra, vuelve a nosotros tus ojos misericordiosos. Y después de este destierro, muéstranos a Jesús, fruto bendito de tu vientre. Oh clemente, oh piadosa, oh dulce Virgen María. Ruega por nosotros, Santa Madre de Dios, para que seamos dignos de alcanzar las promesas y gracias de nuestro Señor. Amén.
0: Y damos la bendición final al concluir nuestro Santo Rosario. El Señor esté con ustedes. Y la bendición de Dios Todopoderoso, Padre, Hijo y Espíritu Santo, descienda sobre cada uno de los que ha recitado con fe este Santo Rosario y bendiga sus hogares y sus trabajos. Amén.
3: 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Son las 0:03.
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1: 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Es la una de la madrugada. 5 minutos.
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1: 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Son las 2 de la madrugada. 5 minutos.
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3: Creo que tienes o tenemos todos un poco bastante ya con lo que hemos escuchado para hacernos una idea de lo que es el más reciente maxi single de MC Sam, The Real McCoy, rapeadores por excelencia de la versión rap, valga la redundancia, del Palm of the Gem, It's on You, así se llama el nuevo disco.

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1: 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Son las 3 de la madrugada. 6 minutos.
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1: 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Son las 4 de la madrugada. 5 minutos.
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0: ciudad. En Linares, 12 grados. 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

Y así llegamos al final de otra gran edición de Fiestas Disco Mix. Gracias por habernos acompañado en este viaje por los recuerdos, por la música y por esas canciones que, aunque pasen los años, siguen haciendo bailar a generaciones. Desde Radio Buena Nueva, 106.3 FM, en Chanco, Peyúgue y Curanipe, 97.9 FM, en Linares y toda el área sur del Maule. Soy Juan Carlos Morales, junto a Cristian Sepúlveda, DJ Cat. Ha sido un verdadero placer compartir contigo esta fiesta de clásicos. Pero no estés triste, porque la música continúa, los recuerdos permanecen y la fiesta nunca termina. Somos Radio Buena Nueva, la radio que acompaña tus mejores momentos. Hasta el próximo encuentro en una nueva edición de Fiesta Disco Mix. Un abrazo, buenos días y que siga la música.

0: 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Son las 5 de la madrugada. 9 minutos.
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1: ¡Eso, chico! Se pregunta todo el mundo si el Caleuche es de verdad.
0: Cuenta la leyenda que el Caleuche es un buque fantasma que navega por los mares de Chiloé y los múltiples canales del sur. Poderosos brujos conforman su tripulación. Según la creencia popular, las personas que han muerto ahogadas son recogidas por este misterioso barco desde las profundidades del mar. Si bien la embarcación brinda hogar a aquellos que han naufragado, no es igual de gentil con aquellos que se han atrevido a dirigirle la mirada de frente. Los tripulantes castigan a los osados, torciéndoles la boca o la espalda, e incluso en ocasiones dándoles la muerte. No obstante, el Caleuche también puede ser compasivo. Cuando navega cerca de las costas y se apodera de ciertas personas, las lleva a visitar ciudades instaladas en el fondo del mar, revelándoles las ubicaciones de las grandes fortunas ocultas en el mar y permitiéndoles gozar de ellas, con la amenazante condición de que mantengan esos secretos hasta la muerte. Este fue un aporte de Emisoras Buena Nueva. 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

0: La ciudad. En Linares, 11 grados. 6 décimas.
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0: 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Son las 5 de la madrugada. 59 minutos.
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El Papa Francisco nos dijo sobre el amor humano. Numerosos niños desde el inicio son rechazados, abandonados, les roban su infancia y su futuro. Algunos se atreven a decir, casi para justificarse, que fue un error hacer que vinieran al mundo. Esto es vergonzoso. ¿Qué hacemos con las solemnes declaraciones de los derechos humanos o de los derechos del niño, si luego castigamos a los niños por los errores de los adultos? Si un niño llega al mundo en circunstancias no deseadas, los padres u otros miembros de la familia deben hacer todo lo posible por hacerlo.

0: aceptarlo como don de Dios y por asumir la responsabilidad de acogerlo con apertura y cariño.
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0: Radio Buena Nueva indica la temperatura en el centro de la ciudad. En Linares, 11 grados. Una décima.
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Oración por nuestra tierra. Dios omnipotente, que estás presente en todo el universo y en la más pequeña de tus criaturas, tú, que rodeas con tu ternura todo lo que existe, derrama en nosotros la fuerza de tu amor, para que cuidemos la vida y la belleza. Inúndanos de paz, para que vivamos como hermanos y hermanas sin dañar a nadie. Dios de los pobres, ayúdanos a rescatar a los abandonados y olvidados de esta tierra que tanto valen a tus ojos. Sana nuestras vidas, para que seamos protectores del mundo y no depredadores, para que sembremos hermosura y no contaminación y destrucción. Toca los corazones de los que buscan solo beneficios a costa de los pobres y de la tierra. Enséñanos a descubrir el valor de cada cosa, a contemplar admirados, a reconocer que estamos profundamente unidos con todas las criaturas en nuestro camino hacia tu luz infinita. Gracias porque estás con nosotros todos los días. Aliéntanos, por favor, en nuestra lucha por la justicia, el amor y la paz.

0: 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Son las 7 de la mañana. Un minuto.
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0: de la ciudad. En Linares, 11 grados. Una décima.
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0: En el mes aniversario de Chile, su historia, costumbres, dichos y refranes criollos también forman parte de nuestra programación.
1: ¡Eso, chico! Se pregunta todo el mundo si el caleuche es de verdad.
0: Cuenta la leyenda que el caleuche es un buque fantasma que navega por los mares de Chiloé y los múltiples canales del sur. Poderosos brujos conforman su tripulación. Según la creencia popular, las personas que han muerto ahogadas son recogidas por este misterioso barco desde las profundidades del mar. Si bien la embarcación brinda hogar a aquellos que han naufragado, no es igual de gentil con aquellos que se han atrevido a dirigirle la mirada de frente. Los tripulantes castigan a los osados, torciéndoles la boca o la espalda, e incluso en ocasiones dándoles la muerte. No obstante, el caleuche también puede ser compasivo. Cuando navega cerca de las costas y se apodera de ciertas personas, las lleva a visitar ciudades instaladas en el fondo del mar, revelándoles las ubicaciones de las grandes fortunas ocultas en el mar y permitiéndoles gozar de ellas, con la amenazante condición de que mantengan esos secretos hasta la muerte. Este fue un aporte de Emisoras Buena Nueva. 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
1: 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Son las 7 de la mañana. 57 minutos.
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Buenos días, amigos y hermanos en la fe de nuestro Señor Jesucristo. ¿Cómo están? Gusto saludarlos. Ya estamos comenzando nuestro programa esperando la Santa Misa a esta hora ya de la mañana aquí en el 97.1 de la radio Bueno Nueva, 106.3 desde Chanco y para todo el borde costero. Y estamos también por ahí por el 89.5 en Constitución. Ya estamos a domingo 20 de este mes de septiembre, mes de la patria de este año 2026. ¿A quién celebramos? Saludamos hoy día a Amelia, está de onomástico. Sí, usted, Amelia, está de onomástico. Para usted también, por ahí que está de cumpleaños, de aniversario y matrimonio, muchas bendiciones, muchas felicidades. Que el Señor grande y poderoso lo siga bendiciendo y acompañando a todos y cada uno de ustedes. Mi querido hermano y mi querida hermanita, estamos ya en el 25º domingo durante el año. Vamos inmediatamente a los textos bíblicos. La primera lectura está tomada del libro de Isaías. Ahí está la primera lectura del libro de Isaías. Y después tenemos como respuesta a esta primera lectura, que es el Salmo responsorial, que es el número 144. Ahí está, 144, el Salmo. Que dice la antífona: el Señor está cerca de aquellos que lo invocan. Mire qué bonito, ¿eh? El Señor está cerca de aquellos que lo invocan. La segunda lectura de la carta del apóstol San Pablo cristiano de Filipos, a partir del capítulo 1. La segunda lectura está ahí. Y el Santo Evangelio, estamos con San Mateo, capítulo 19, versículo 30. Después capítulo 20, versículo 16. Esos son los textos bíblicos para este ya 25º domingo durante el año que está celebrando la Santa Madre Iglesia, como usted ya sabe, utilizando el color verde. Don Dani Andalbori, ¿cómo está, don Dani? Gusto saludarlo y tenerlo por aquí también. Y tiene un temita musical para ustedes a esta hora de la mañana a través de nuestro programa, esperando la Santa Misa.

Un saludo grande y cariñoso también a otro obispo, don Tom Milán. Un saludo cariñoso para usted, que el Señor también lo siga acompañando, asistiendo ahí. Ya, estamos con la primera lectura, decimos, del libro de Isaías, a partir del capítulo 55, que nos dice: busquen al Señor mientras se deja encontrar. Mire qué bonito es esto. Llámenlo mientras está cerca. Que el malvado abandone su camino y el hombre perverso sus pensamientos. Que vuelvan al Señor y Él tendrá compasión, a nuestro Dios que es generoso en perdonar. Porque los pensamientos de ustedes no son los míos, ni los caminos de ustedes son mis caminos, oráculo del Señor. Como el cielo se alza por encima de la tierra, así sobrepasan mis caminos y mis pensamientos a los caminos y a los pensamientos de ustedes. Palabra de Dios, todos respondemos diciendo: te alabamos, Señor. Mira, bonito consejo. Busquen al Señor mientras se deja encontrar. Tenemos que buscarlo, ¿eh? Llámenlo mientras está cerca. Mira, y que el malvado abandone su camino y el hombre perverso sus pensamientos. Que vuelva al Señor y Él tendrá compasión.

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1: Como cristianos también estamos participando de nuestro programa aquí en la Radio Buena Nueva. Apoyamos, saludos también ahí a todos los párrocos, un saludo grande y cariño sobre todo a cada uno de ustedes. Saludamos ahí a las parroquias, a las capillas, comunidades, un saludo grande y cariño también. Respondemos entonces a esta primera lectura con el Salmo responsorial, que es el número 144. El Señor está cerca de aquellos que lo invocan, eso dice la antífona. Día tras día te bendeciré y alabaré tu nombre sin cesar. Grande es el Señor y muy digno de alabanza. Su grandeza es insondable. El Señor está cerca de aquellos que lo invocan. El Señor es bondadoso y compasivo, lento para enojarse y de gran misericordia. El Señor es bueno con todos y tiene compasión de todas sus criaturas. El Señor está cerca de aquellos que lo invocan. El Señor es justo en todos sus caminos y bondadoso en todas sus acciones. Está cerca de aquellos que lo invocan, de aquellos que lo invocan de verdad. El Señor está cerca de aquellos que lo invocan. Miren qué bonito dice. El Señor es bondadoso y compasivo, lento para enojarse y de gran misericordia. El Señor es bueno con todos, y tiene compasión de todas sus criaturas.

Como pueblo de Dios también estamos participando en nuestro programa Esperando la Santa Misa a esta hora de la mañana aquí en la Radio Bueno Nuevo. Estamos ya con la segunda lectura, decíamos, de la carta del apóstol San Pablo que tiene de Filipo a partir del capítulo 1. Aprovechamos también saludar ahí a nuestro hermanito diácono. Un saludo grande y cariñoso para nuestro hermanito diácono ahí, para su familia. Una oración especial por nuestro hermanito diácono, cierto, que está medio delicadito de salud. Que el Señor los vaya acompañando, sobre todo los vaya sanando. ¿Qué dice el apóstol? Lo siguiente: hermanos, estoy completamente seguro de que ahora, como siempre, sea que viva, sea que muera, Cristo será glorificado en mi cuerpo, porque para mí la vida es Cristo y la muerte una ganancia. Pero si la vida en este cuerpo me permite seguir trabajando fructuosamente, ya no sé qué elegir, que me siento urgido de ambas partes, deseo

irme para estar con Cristo, porque es mucho mejor. Pero por el bien de ustedes es preferible que permanezca en este cuerpo. Tengo la plena convicción de que me quedaré y permaneceré junto a todos ustedes para que progresen y se alegren en la fe. De este modo, mi regreso y mi presencia entre ustedes les proporcionarán un nuevo motivo de orgullo en Cristo Jesús. Palabra de Dios, todos respondemos diciendo, te alabamos, Señor. Mira qué bonito que dice el apostolado. Hermanos, estoy completamente seguro de que ahora, como siempre, sea que viva, sea que muera, Cristo será glorificado en mi cuerpo, porque para mí la vida es Cristo y la muerte una ganancia.

Como comunidad de Dios también estamos participando en nuestro programa Esperando la Santa Misa aquí en la Radio Bueno Nueva. Aprovechamos a saludar también ahí nuestra hermanita religiosa. Un saludo cariño sobre usted, nuestro hermanito religioso. Una oración especial también por nuestros hermanitos que están delicaditos de salud, que el Señor, tanta gente enferma por ahí, ¿no? Que el Señor los vaya acompañando, los vaya sanando, ¿cierto? Así, una oración especial también por usted. Estamos llegando así también al Santo Evangelio. Decíamos San Mateo, capítulo 19, versículo 30, capítulo 20, versículo 16. Aleluya. Señor, toca nuestro corazón para que aceptemos las palabras de tu Hijo. Aleluya. Jesús dijo a sus discípulos, muchos de los primeros serán los últimos y muchos de los últimos serán los primeros. Porque el reino de los cielos se parece a un propietario que salió muy de madrugada a contratar obreros para trabajar en su viña. Trató con ellos un denario por día y los envió a su viña. Volvió a salir a media mañana y al ver a otros desocupados en la plaza, les dijo, vayan ustedes también a mi viña y les pagaré lo que es justo. Y ellos fueron. Volvió a salir al mediodía y a media tarde e hizo lo mismo. Al caer la tarde salió de nuevo y, encontrando todavía a otros, les dijo, ¿cómo se han quedado todo el día aquí sin hacer nada? Ellos les respondieron, nadie nos ha contratado. Entonces les dijo, vayan también ustedes a mi viña. Al terminar el día, el propietario llamó a su mayordomo y le dijo, llama a los obreros y págales el jornal, comenzando por los últimos y terminando por los primeros. Fueron entonces los que habían llegado al caer la tarde y recibieron cada uno un denario. Llegaron después los primeros creyendo que iban a recibir algo más, pero recibieron igualmente un denario. Y al recibirlo, protestaban contra el propietario, diciendo, estos últimos trabajaron nada más que una hora y tú les das lo mismo que a nosotros, que hemos soportado el peso del trabajo y el calor durante toda la jornada. El propietario respondió a uno de ellos, amigo, no soy injusto contigo. ¿Acaso no habíamos tratado en un denario? Toma lo que es tuyo y vete. Quiero dar a este que llega último lo mismo que a ti. ¿O no tengo derecho a disponer de mis bienes como me parece? ¿Por qué tomas a mal que yo sea bueno? Así, los últimos serán los primeros y los primeros serán los últimos. Palabra del Señor, todos respondemos diciendo, gloria y honor a ti, Señor Jesús. Mira lo que dice, ¿ah? ¿Eh? Así, los últimos serán los primeros y los primeros serán los últimos. Surge entonces la pregunta, ¿qué sentido tiene contratar trabajadores solo para la última hora de la jornada laboral? ¿Qué sentido tiene ir a trabajar solo por una hora? Sin embargo, incluso cuando nos parece que podemos hacer poco en la vida, siempre vale la pena hacer algo por rescatarla. Siempre existe la posibilidad de encontrar un sentido porque Dios ama nuestra vida. Así, la parábola de Jesús nos enseña que los pobres y pecadores son los invitados a trabajar a última hora y los fariseos son los jornaleros, los que estuvieron trabajando, cierto, de primera hora, que se sienten con derecho a recibir el reino porque creen que se lo han ganado con sus obras buenas cumpliendo la ley. Al terminar el día, el propietario llamó a su mayordomo y le dijo, llama a los obreros y págales el jornal, comenzando por los últimos y terminando por los primeros. Al Señor todo honor y gloria por los siglos de los siglos. Amén.

Y así, mi querido hermanito y mi querida hermanita, estamos finalizando nuestro programa agradeciendo la tremenda sintonía que le ofrece la radio Buena Nueva y también a nuestro programa. Muchas gracias, muy buenos días, que Dios grande y poderoso le sigan acompañando y bendiciendo junto a la Santísima Virgen del Carmen.

0: sacerdotes y diáconos,
1: religiosos
0: y consagrados que tu pueblo necesita.
1: La cosecha es abundante y los operarios pocos. Envía Señor,
0: por intercesión de la Santísima Virgen María, más operarios a tus mies.
1: Amén. ¿Pueden tomar asiento? Presentación de las ofrendas. Presentemos con manos limpias nuestras ofrendas al Señor, mientras nos disponemos a recibir sus bienes con amor de hijos. Lo hacemos cantando.

0: recen hermanos, hermanas, para que esta misa sea agradable a los ojos de nuestro Padre Dios.
1: El Señor reciba de tus manos este sacrificio para alabanza y gloria de su nombre, para nuestro bien y el de toda su santa iglesia. Los invito a ponerse de pie para hacer oración.
0: Acepta, Padre, con bondad estas ofrendas que ponemos en tu altar, y por medio de este sacramento celestial, haz que se haga vida en nosotros cuanto celebramos en esta Eucaristía. Por Jesucristo nuestro Señor.
1: Amén. Amén.
0: El Señor esté con ustedes.
1: Y con tu espíritu.
0: Levantemos el corazón.
1: Lo tenemos levantado hacia el Señor.
0: Demos gracias al Señor nuestro Dios.
1: Es justo y necesario.
0: En verdad es justo y necesario. Es nuestro deber y salvación darte gracias, Padre Santo, siempre y en todo lugar. Por Jesucristo, tu Hijo amado, por Él que es tu palabra, hiciste todas las cosas. Tú nos lo enviaste para que, hecho hombre por obra del Espíritu Santo y nacido del seno inmaculado de la Santísima Virgen María, fuera nuestro Salvador y Redentor, en cumplimiento de tu voluntad para destruir la muerte y manifestar la resurrección, extendió sus brazos en la cruz y así adquirió para ti un pueblo santo. Por eso con los ángeles, arcángeles y todos los santos proclamamos tu gloria cantando.

0: Santo eres en verdad, Padre, fuente de toda santidad. Por eso te pedimos que santifiques estos dones con la efusión de tu Espíritu, de manera que se conviertan para nosotros en el cuerpo y la sangre de tu amado Hijo Jesucristo, nuestro Salvador, el cual, cuando iba a ser entregado a su pasión voluntariamente aceptada, tomó pan, dando gracias, te bendijo, lo partió y lo dio a sus discípulos diciendo: tomen y coman todos de él, porque esto es mi cuerpo, que será entregado por ustedes. Del mismo modo, acabada la cena, tomó el cáliz y, dándote gracias de nuevo, lo pasó a sus discípulos diciendo: tomen y beban todos de él, porque este es el cáliz de mi sangre, sangre de la alianza nueva y eterna, que será derramada por ustedes y por muchos para el perdón de los pecados. Hagan esto en conmemoración mía.
1: Dios mío, sí, Dios mío.
0: Este es el sacramento de nuestra fe.
2: Anunciamos tu muerte, proclamamos tu resurrección. Ven, Señor Jesús.
0: Así pues, Padre, al celebrar ahora el memorial de la muerte y resurrección de tu Hijo, te ofrecemos el pan de vida y el cáliz de salvación. Y te damos gracias porque nos haces dignos de servir en tu presencia. Te pedimos humildemente que el Espíritu Santo congregue en la unidad a cuantos participamos del cuerpo y sangre de Cristo. Acuérdate, Señor, de tu Iglesia extendida por toda la tierra y con el Papa León, con nuestro obispo Don Tomislav y todos los pastores que cuidan de tu pueblo, llévanos a la perfección por la caridad. Recuerda también a nuestros familiares y amigos que se durmieron en la esperanza de la resurrección. Especialmente te pedimos por los jóvenes Martín Troncoso Sat, Santiago Mondaca Pino y Pablo Leiva Gutiérrez, por don Manuel Carrasco Pacheco, por la señora María Retamal, por don Luis Yáñez, por la señora Nelly Troncoso, la señora María Magdalena Troncoso, doña Raquel Urrutia, don Pedro Olmos, la señora Emma Hausch, don Ramón Belmar, la señora Trulli de Belmar, don Luis Navarro Méndez, don Leonardo Zúñiga Fierro, don Francisco Navarro Vázquez, don Patricio Núñez Castillo, don Ramón Ortega Valenzuela, la señora Catalina Vázquez Leiva, la señorita María Uribe Burgos y el profesor don Sergio Muñoz Espinosa.

0: Nuestra Señora del Carmen, su esposo San José, los apóstoles, los mártires, San Ambrosio, patrono de nuestra diócesis de Linares, Santa Teresita de los Andes, San Alberto Hurtado y todos los santos y santas chilenos que vivieron en tu amistad a través de los siglos. Merezcamos por tu Hijo Jesucristo compartir la vida eterna y cantar tus alabanzas. Por Cristo, con Él y en Él, a ti Dios Padre omnipotente, en la unidad del Espíritu Santo, todo honor y toda gloria por los siglos de los siglos.
1: Amén.
0: Fieles al Señor, que nos acompaña y nos bendice en cada instante, hacemos la oración que Jesús nos enseñó. Padre nuestro que estás en el cielo, santificado sea tu nombre. Venga a nosotros tu reino. Hágase tu voluntad en la tierra como en el cielo. Danos hoy nuestro pan de cada día. Perdona nuestras ofensas, como también nosotros perdonamos a los que nos ofenden. No nos dejes caer en la tentación y líbranos del mal. Líbranos de todos los males, Señor, y concédenos la paz en nuestros días, para que, ayudados por tu misericordia, vivamos siempre libres de pecado y protegidos de toda perturbación, mientras esperamos la gloriosa venida de nuestro Salvador Jesucristo.
1: Tuyo es el reino, tuyo es el poder y la gloria por siempre, Señor.
0: Señor Jesucristo, que dijiste a tus apóstoles: la paz les dejo, mi paz les doy. No tengas en cuenta nuestros pecados, sino la fe de tu Iglesia. Y conforme a tu promesa, concédenos la alegría, la paz y la unidad. Tú que vives y reinas por los siglos de los siglos.
1: Amén. Amén.
0: Que la paz del Señor esté siempre en el corazón de cada uno de ustedes.
2: Y con tu espíritu.
3: Démonos fraternalmente el saludo de la paz.

0: Este es el Cordero de Dios que quita el pecado del mundo. Dichosos nosotros, invitados a participar en esta Eucaristía.
1: Señor, no soy digno de que entres en mi casa, pero una palabra tuya bastará para sanarme. ¿Pueden tomar asiento? Recordemos que la comunión con Cristo no puede ser un encuentro ocasional, sino una experiencia que transforme y renueve nuestras vidas. Acerquémonos al altar con humildad, fe y profundo amor para recibir el cuerpo y la sangre de Jesucristo. A todos los

Hermanos que nos siguen a través de Radio Buena Nueva y su red de emisora, los invitamos a una comunión espiritual y a una oración sincera. Lo hacemos cantando.

0: Alma de Cristo, santifícame. Cuerpo de Cristo, sálvame. Sangre de Cristo, embriágame. Agua del costado de Cristo, lávame. Pasión de Cristo, confórtame. Oh buen Jesús, óyeme. Dentro de tus llagas, escóndeme. No permitas que me aparte de ti. Del enemigo malo, defiéndeme. En la hora de mi muerte, llámame. Y mándame ir a ti, para que con tus santos te alabe por los siglos de los siglos. Amén.
1: Oremos. Te pedimos, Padre Celestial, que acompañes siempre con tu auxilio a quienes has alimentado hoy en esta Eucaristía dominical, para que al contemplar estos sagrados misterios vivamos más a fondo los frutos de la redención eterna. Por Jesucristo nuestro Señor.
0: Amén.
1: El Señor esté con ustedes.
0: Y con tu espíritu.
1: Y los bendiga Dios omnipotente, Padre, Hijo y Espíritu Santo, los acompañe siempre.
0: Amén.
1: Hermanos, hermanas, estamos concluyendo nuestra celebración dominical. Queremos hacerles una invitación muy especial. Este próximo día 23 es la fiesta del Santo Padre Pío de Pietrelcina, a quien muchos tienen gran devoción. Hay una imagen muy hermosa aquí en la Catedral de Linares que concita la atención de centenares de personas. Queremos también volver a implorar la intercesión del Padre Pío por nuestros enfermos y por nuestra propia salud, porque aunque a veces nos sintamos que estamos muy bien, sabemos que somos frágiles. Llevamos este tesoro maravilloso de la vida en vasijas de barro. Por ello, siempre tenemos que estar pidiendo también por nuestra propia salud física y espiritual. Todos invitados a la fiesta del Padre Pío el día 23 a las 7 de la tarde empezaremos a juntarnos aquí en la catedral para después a las 7 y media rezar el último día de la novena que se ha estado haciendo en más de 60 hogares distintos de nuestra parroquia. Por ello, creemos que estamos contribuyendo con mucha eficacia a que se propague más la devoción al Padre Pío y a que lo tengamos sinceramente como nuestro gran amigo en el cielo.
0: Bien, Padre. Hemos compartido el pan de la palabra y del sacramento. Entonces, vayamos a compartirlo generosamente con quienes encontraremos hoy y en la semana que comienza. Y antes de despedirnos, también queremos recordar que la patria está de fiesta, que aún hay ambiente dieciochero, pero no hay que olvidar nunca que Dios Padre es lo primero. Nos despedimos cantando a la Virgen del Carmen, nuestra patrona, Madre de Jesús y Madre nuestra.

0: Virgen del Carmen, Madre de Chile, salva a tu pueblo que clama por ti. Próximo domingo, último domingo de septiembre, día de oración por Chile, día en que haremos también la procesión en honor a la Virgen Santísima del Carmen. Todos cordialmente invitados. Será hasta entonces, si Dios lo permite.
1: Gracias, Padre. Estaremos en primavera, la mejor época. Un buen regreso a sus hogares. Disfruten mucho este día. Muchas gracias.
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0: La hora en Buena Nueva. Son las 9 de la mañana. 57 minutos.
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1: ¡Eso, chico! Se pregunta todo el mundo si el caleuche es de verdad.
0: Cuenta la leyenda que el caleuche es un buque fantasma que navega por los mares de Chiloé y los múltiples canales del sur. Poderosos brujos conforman su tripulación. Según la creencia popular, las personas que han muerto ahogadas son recogidas por este misterioso barco desde las profundidades del mar. Si bien la embarcación brinda hogar a aquellos que han naufragado, no es igual de gentil con aquellos que se han atrevido a dirigirle la mirada de frente. Los tripulantes castigan a los osados, torciéndoles la boca o la espalda, e incluso en ocasiones dándoles la muerte. No obstante, el caleuche también puede ser compasivo. Cuando navega cerca de las costas y se apodera de ciertas personas, las lleva a visitar ciudades instaladas en el fondo del mar, revelándoles las ubicaciones de las grandes fortunas ocultas en el mar y permitiéndoles gozar de ellas, con la amenazante condición de que mantengan esos secretos hasta la muerte. 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
1: El ángel se dirigió a las mujeres y les dijo: no teman, pues sé que buscan a Jesús, el crucificado. No está aquí, ha resucitado como lo había dicho. Vengan a ver el lugar donde estaba. Y ahora vayan enseguida a decir a sus discípulos: ha resucitado de entre los muertos.
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0: La hora en Buena Nueva. Son las 10 de la mañana. 58 minutos.
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Un santo para cada día. Hoy, 20 de septiembre, recordamos a San Pedro de Arbués. San Pedro de Arbués nació en Aragón, España, en 1441. Como tenía muy especiales cualidades intelectuales, sus padres lo enviaron a estudiar a la famosa Universidad de Bolonia, donde impresionó a superiores y compañeros por la exquisita amabilidad de su trato y el rendimiento excepcional en los estudios. Habiéndose graduado de doctor en ambos derechos, volvió a España y allá fue nombrado canónigo o monseñor de la Catedral de Zaragoza. Fue encargado luego de defender la religión católica contra los herejes que querían enseñar doctrinas falsas. Estos trataron de sobornarlo ofreciéndole grandes cantidades de dinero si dejaba de oponérseles. Como no lo lograron, dispusieron matarlo. Varias veces se salvó milagrosamente de criminales atentados. A quienes le aconsejaban que se consiguiera guardaespaldas, les respondía: ¿para qué? Si muero asesinado, muero por defender la fe católica. ¿Qué mayor honor puedo esperar? Varios herejes se juntaron con los judíos más anticatólicos de Zaragoza y se propusieron atacar al santo cuando fuera a la catedral a orar. Sabían que cada noche entraba al templo y se arrodillaba por bastante tiempo a rezar. Y el 14 de septiembre de 1485, entrando él de rodillas orando devotamente, salieron los asesinos que se habían escondido en la oscura catedral y lo asesinaron. Sus últimas palabras fueron: «Muero por Jesucristo, alabado sea su santo nombre». El pueblo, que conocía la gran amabilidad y la santidad de vida de este sacerdote, reaccionó violentamente

no hubiera sido porque el señor arzobispo salió a las calles a defender a los herejes, esa misma noche los habría linchado a todos en la ciudad. El autor intelectual del crimen se suicidó en la prisión. Los autores materiales fueron sentenciados a muerte. Inmensa muchedumbre acompañó al santo mártir en su funeral y después en su sepulcro se consiguieron muchos favores de Dios muy admirables. 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
1: Jesús llevó a los discípulos hasta cerca de Betania y alzando sus manos los bendijo. Y sucedió que mientras los bendecía, se separó de ellos y fue llevado al cielo. Después, salieron a predicar por todas partes, colaborando el Señor con ellos y confirmando la palabra con las señales que la acompañaban.
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0: 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La hora en Buena Nueva. Son las 11 de la mañana. 57 minutos.

0: callada.
1: Le invitamos a rezar la oración del Ángelus.
0: Me salta el alma de gozo, pues el santo.
2: En el nombre del Padre, del Hijo y del Espíritu Santo. El ángel del Señor anunció a María.
3: Y concibió en el Espíritu Santo.
2: Dios te salve, María, llena eres de gracia, el Señor es contigo. Bendita eres entre todas las mujeres, y bendito es el fruto de tu vientre, Jesús.
3: Santa María, Madre de Dios, ruega por nosotros pecadores, ahora y en la hora de nuestra muerte. Amén.
2: He aquí la esclava del Señor.
3: Hágase en mí según tu palabra.
2: Dios te salve, María. Llena eres de gracia, el Señor es contigo. Bendita eres entre todas las mujeres, y bendito es el fruto de tu vientre, Jesús.
3: Santa María, Madre de Dios, ruega por nosotros pecadores, ahora y en la hora de nuestra muerte. Amén.
2: Y el Verbo se hizo carne.
3: Y habitó entre nosotros.
2: Dios te salve, María. Llena eres de gracia, el Señor es contigo. Bendita eres entre todas las mujeres, y bendito es el fruto de tu vientre, Jesús.
3: Santa María, Madre de Dios, ruega por nosotros pecadores, ahora y en la hora de nuestra muerte. Amén.
2: Ruega por nosotros, Santa Madre de Dios,
3: para que seamos dignos de las promesas de Cristo.
2: Oremos. Te suplicamos, Señor, que derrames tu gracia en nuestros corazones para los que, habiendo conocido por el anuncio del ángel el misterio de la encarnación de tu Hijo Jesucristo, por los méritos de su pasión y de su muerte en cruz, alcancemos la gloria de la resurrección. Por Jesucristo nuestro Señor.
3: Amén.
2: El Señor esté con ustedes.
3: Y con tu espíritu.
2: Venga a ustedes la gracia del Padre, cuya palabra eterna descendió al seno de la Virgen María para hacerse salvador del género humano.
3: Amén.
2: Permanezca en ustedes la paz de Cristo, cuya venida esperó con gozo la Santísima Virgen, hija de Sion.
3: Amén.
2: La luz del Espíritu Santo los ilumine, para que, vigilantes en la oración y alegres en la alabanza, esperen la segunda venida de Cristo.
3: Amén.
2: Y la bendición de Dios Todopoderoso, del Padre, del Hijo y del Espíritu Santo, descienda sobre ustedes y los acompañe para siempre.
3: Amén.

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1: Domingo 20 de septiembre de 2026, ¿cómo están? Buenas tardes, bienvenidos a la emisora Buena Nueva. Resumen semanal de Punto Provincial, lo más importante en materia informativa de la última semana. Control Master, mi compañero Daniel Rojas, DJ Turbina. Estamos en Chanco, en la Buena Nueva, Pablo Jari, por supuesto, en nuestras plataformas, en contacto con ustedes. Esperemos que sean días de descanso, de celebración. Hoy hay lluvia, a cuidarse de aquello. Es el cierre de nuestras actividades dieciocheras y confiamos en que usted haya disfrutado en familia de estas jornadas. Vamos de inmediato con lo más importante del punto de vista noticioso. En el tapete el tema nuevamente el mega hospital. ¿Qué pasa con esta inversión que está abandonada en la parte poniente de la comuna? Acá en nuestra emisora no le perdemos pisada a este tema porque es de prioridad contar con un centro de salud moderno, a la altura. Lo merece esta ciudad, lo merece el Maule Sur. Sobre el particular habló el delegado regional del Maule, Juan Eduardo Prieto.
2: Bueno, yo creo que el hospital, lo ha dicho desde el presidente hacia abajo, es un tema que nos preocupa a todos. El presidente se comprometió que vamos a avanzar en eso. Estamos a la espera de las últimas observaciones de Contraloría. Todos sabemos que Contraloría es un ente independiente del gobierno. Se han hecho todas las respuestas y observaciones, se han dado respuesta a lo que ha solicitado la Contraloría. Hemos tenido 3 o 4 reuniones lo que llevamos como gobierno y lo que queremos es sacar adelante el hospital lo antes posible. Sabemos que es una tremenda infraestructura donde ya se ha invertido 50 millones de dólares y sabemos sobre todo la necesidad de la comuna y de la provincia de Linares para retomar lo antes posible esta construcción tan importante.
1: También del tema le consultamos a la senadora del Frente Amplio, Beatriz Sánchez.
3: No, en plazos no, en plazos no. Porque también quiero ser súper responsable acá. En plazos es bien difícil porque hemos oficiado, yo lo he hecho en público también, lo hemos conversado acá, César también, hemos oficiado al Ministerio de Salud. El Ministerio de Salud, tengo que también ser justa, hemos oficiado varias cosas, nos ha ido respondiendo los oficios. Los primeros que nos responden, así que tengo que destacarlo, nos han respondido primero los oficios que presentamos sobre los recortes para la región del Maule, los respondieron esta semana. Son oficios que mandamos hace harto tiempo, sí, son los primeros que responden. No nos han respondido todavía los oficios que tienen que ver con el hospital de Linares, que está ahí en pausa, para saber. Así que apenas tengamos esa información, te la vamos a mandar y la conversaremos acá, pero se las vamos a mandar apenas la tengamos. Así que información oficial no tenemos, por eso es que yo no me arriesgaría a dar plazo. Pero ojo, en el momento en que la Contraloría emita su informe, ¿no?, respecto a efectivamente hasta qué etapa se llegó con la empresa que terminó cerrando su licitación para poder abrir cualquier otra etapa, el que la Contraloría emita su informe no significa que vamos a tener como esto resuelto más pronto, ¿no? Eso simplemente es cerrar una etapa para empezar el estudio de abrir otra. Y no es que quiera traer como solo malas noticias, pero estos son procesos bien lentos, porque es una muy mala noticia cuando una empresa quiebra y está en medio de una licitación. Si eso es lo grave, eso es lo complejo, sobre todo cuando es una construcción. Y lo hemos conversado otras veces, cuando está la obra gruesa en un país que terremotea, es muy complejo quién se hace cargo de continuar la construcción, en lo que sea, un puente, un hospital, una carretera. Entonces, ahí está el término complejo y por eso es que la Contraloría también demora en hacer este cierre, porque uno diría, bueno, pero ¿qué tanto se demora la Contraloría si tiene que mirar unos papeles y decir, a ver, esto llegó hasta tal punto? Bueno, no es tan sencillo. Entonces, por eso es que es difícil, César, y yo no me arriesgaría hasta que no haya una afirmación oficial de decir, mira, esto termina en tal fecha, vamos a hacer una licitación, vamos a abrir licitación, que es algo que yo le entendí a la ministra de Salud que se van a inclinar por abrir licitación y no por hacer un trato directo con una empresa que podría ser un poquito más corto.
4: Senadora, ¿por qué le pregunto esto nuevamente? Porque se viene la ley de presupuesto.
3: Sí.
4: Entonces la pregunta es, ¿en esa ley se va a incorporar la plata para el hospital? Porque puede ser que nadie la incorpore.
3: Sí. Bueno, yo creo que toca un punto importante porque también a través de presupuesto se puede ir tensionando lo que viene, ¿no? El presupuesto fija y se ve partida por partida. Esto es bien detallado, por eso ahora entramos al tubo de presupuesto, digo yo, nos metemos como en un túnel de presupuesto a mitad de los primeros días de octubre, y estamos octubre y noviembre todos los parlamentarios en presupuesto, porque se ve con detalle y se va votando partida por partida. Entonces en salud se ven muchas cosas, y ahí debería, por ejemplo, el Ministerio de Salud plantear dentro de los detalles, y ahí me imagino que todas las senadoras y senadores del Maule vamos a estar bien atentos a las partidas para ver cuál es el financiamiento que viene a propósito del Hospital de Linares. No solamente el que ya está, ¿no?, y su funcionamiento, sino lo que va a pasar con el hospital. Eso nos podría dar luces, por ejemplo, de lo que viene.
1: Otra opinión más cauta entregó el delegado presidencial provincial Cristian González.
5: Mira, César, a mí yo soy cauto porque no me gusta vender humo a la gente, no me gusta hablar cosas que en el fondo generen falsas expectativas o que puedan producir en las personas una falsa ilusión. Yo creo que ahora la respuesta que yo te puedo dar formal y oficialmente es que estamos, y lamentablemente se ha repetido la misma respuesta, pero que estamos en ese mismo proceso, que es destrabar desde Contraloría la autorización para poder iniciar una licitación nueva. Y ese es el proceso en el que estamos entrabados. Yo la verdad que he sido insistente, porque he tratado de hacer un trabajo de bajo perfil, pero que también ha sido permanente. No es que yo esté esperando que me den la luz verde, no. Si he estado haciendo mis gestiones, pero lo hago de manera cauta por el hecho de que tampoco quiero generar expectativa a la gente. Sí tenemos la certeza de que estamos en un último paso, que esperemos se destrabe prontamente, porque ya dando luz verde, en este caso Contraloría, se podrá ya iniciar una licitación que busque la empresa que pueda terminar estos dos últimos tercios del hospital, que nosotros como linarense anhelamos, que es una necesidad prioritaria y urgente para la provincia de Linares. Eso nosotros lo hemos hecho ver en cada una de las instancias, desde el presidente para abajo. Cuando he estado con el presidente le he dicho, le he recordado también este tema. Cuando he estado con el encargado, el jefe de gobierno interior, también se lo he dicho. Cuando he estado con el gobernador, cuando he estado con el delegado regional, se lo he dicho también. Entonces estamos en esa espera, que esperemos se destrabe lo más luego posible, porque sabemos que para la provincia de Linares va a haber un antes y un después de esta aprobación. Sabemos que va a ser un impulso tremendamente importante, y créeme que como delegado provincial es una de las prioridades que tengo como gestión, y creo que es muy importante y relevante poder dar esta noticia a nuestra provincia. De verdad que lo tengo muy presente. Y créeme que siento que para la provincia va a ser muy importante. Y desde un estado anímico, desde poder impulsarnos nuevamente en un crecimiento provincial, creo que es muy relevante esta noticia. Y de verdad que lo tengo muy presente. Así es que esperamos en Dios que esto sea una realidad cuanto antes, porque creo que es muy necesario, prioritario y urgente que se destrabe y que ya de una vez por todas se reinicie la construcción de este hospital.
1: Reiteramos, está el asunto de Contraloría, la obra está abandonada y la comunidad espera respuestas, que se cumplan los compromisos políticos respecto del mega hospital. Días tristes en la zona. La muerte de Benjamín Salinas Parra, joven motorista que lamentablemente falleció tras un accidente en Circunvalación Norte con Yerbas Buenas. La muerte de otro joven en calle Esperanza con Arturo Prat el día
4: miércoles recién pasado, hechos que son muy lamentables. Fíjese que el día miércoles pasado, en menos de 12 horas, 3 accidentes. Bomberos reiteró la urgencia de manejar a la defensiva con tranquilidad. La opinión del segundo comandante de bomberos, Ángelo Gajardo.
6: Sí, lamentable, tenemos bastante tráfico en la calle, tenemos mucho vehículo, los conductores no están respetando los signos pares, no están resp-

0: Esta es una muy buena información para la diócesis. La nueva capilla San Alberto de los Laureles, el último bosque nativo de Longaví. En este lugar estuvo Monseñor Tomislav Kolgetich en la bendición de esta capilla, un aporte de la familia Sepúlveda Rojas, de estudiantes de la Católica a través del programa Servicio País y también de la comunidad. Tenemos la opinión de Monseñor Tomislav Kolgetich, obispo de la diócesis.
1: Y realmente es una alegría poder compartir con esta comunidad de los Laureles, de Longaví, especialmente por la presencia de los jóvenes, este encuentro de las distintas edades, personas mayores, adultos mayores, jóvenes, que compartimos la fe, compartimos esta alegría. Bueno, y ellos con mucha generosidad habían venido a las vacaciones de invierno, vinieron esos temporales muy grandes, así que por seguridad ordenaron, digamos, de Santiago volver a todas las comunidades que estaban trabajando, que eran más de 1.500 jóvenes, y ahora han vuelto a terminar las capillas. Así que muy edificado realmente por el ejemplo de ellos, jóvenes buenos, jóvenes sanos, jóvenes propositivos que quieren cambiar el mundo haciendo el bien. Así que muy, muy consolado, como decíamos, de poder acompañarles y desearles que sigan creciendo en este espíritu de servicio a la comunidad.
0: Monseñor, la presencia de la gente que llegó la comunidad a la comunidad.
1: Realmente sorprendente, podemos decir así, porque estamos en un lugar más o menos lejos, no es tan fácil llegar, en un lugar maravilloso de naturaleza prístina, una naturaleza que no ha sido dañada, a Dios gracias por la obra humana, y aquí, en este lugar remoto pero hermoso, han llegado, sí, representantes de algunas comunidades de Longaví, y en general, la gente que aquí vive cerca, ha estado presente para una fiesta de la fe, como ha sido esta bendición.
0: ¿Y el trabajo de los jóvenes, Monseñor?
1: El trabajo de los jóvenes, como decía recién, un ejemplo, creo yo, en un mundo un poquitito desesperanzado como el que nos toca vivir, con tantos problemas, nos hace bien ver jóvenes idealistas, jóvenes buenos, jóvenes que se la juegan, que se comprometen con una causa y la sacan adelante. Así que son señales positivas para todos y para la Iglesia, por cierto.
0: Reiteramos una excelente noticia del punto de vista de las comunidades, en este caso los Laureles en Longaví. Nuevos vehículos para esta comuna, 3 para el Servicio Público Municipal, 2 para el de Cosal y 1 para Sede Ornato, lo destaca el alcalde Mario Mesa.
2: Agradecemos de sobremanera la posibilidad que en el mes de septiembre podamos entregarle a Linares más seguridad, por un septiembre más seguro. Esto se traduce en 3 acciones muy concretas. En primer lugar, desde la Subsecretaría de Prevención del Delito estamos recibiendo 3 nuevos móviles que se suman al patrullaje preventivo mixto que tenemos con carabineros y que van en directa colaboración de la comunidad desde el 1480. Así que muchas gracias, delegado, por este esfuerzo que Seguridad Pública desde la región del Maule y desde Santiago está haciendo para con nuestra ciudad. En segundo lugar, también el aporte de seguridad, pero particularmente al estamento de la unidad rural. Hay 2 vehículos que van a generar mayor acercamiento, mayor seguridad, particularmente en la población de los sectores rurales y precordilleranos, y que nuestra preocupación también principal desde la gestión municipal. Y finalmente, seguridad en nuestras plazas para mejorar el aseo y el ornato, con también una nueva adquisición de un camión 3/4. Estos 6 vehículos van en directo beneficio de Linares, del aseo y ornato, de la unidad rural, de la atención primaria de salud para nuestras personas que están adultos mayores, postrados en el sector precordillerano, en el sector rural, y particularmente los 3 vehículos que estamos también entregando a la comunidad en las dependencias de seguridad pública. Así que por un septiembre y por un Linares mucho más seguro, agradezco de sobremanera el esfuerzo que hace el gobierno del presidente José Antonio Encas y todas las reporticiones acá presentes.
0: Rodrigo Pils, responsable de Seguridad Pública, se refirió al tema vehículos.
3: El destino es patrullaje preventivo, patrullaje mixto, como lo dijo el alcalde. Estos móviles vienen equipados también con un buscacamino de última generación, con un sistema radial y equipamiento para 27 funcionarios que cuentan con casco, chaleco anticorte, guantes y linternas. Viene todo dentro del proyecto que fue de 74 millones de pesos de la Subsecretaría de Prevención del Delito, y vienen a renovar también los vehículos de nosotros, ya que trabajan las 24 horas del día y están siempre en movimiento y se van deteriorando. Vienen a renovar

0: Pero también viene con un compromiso de seguridad para operar en el centro, son vehículos Citycar más chicos, para operar en la zona céntrica y poder llegar más rápido a los eventos que está cada vez que hemos recibido más llamados. Queremos un invierno seguro, queremos un septiembre seguro, un septiembre tranquilo. El llamado es al autocuidado y a llamar al 1480 si lo necesitan, si lo requieren. Nosotros vamos a estar con turnos reforzados este fin de semana, así que desde este fin de semana ya hasta que termine la fiesta del 18, hay cortes de calle, así que hay que andar con precaución y sobre todo manejar con precaución.
1: Rodrigo, ¿cuál es la principal recomendación para estos días de víspera de fiestas patrias?
0: Planificar los viajes, planificar las estadías, ver bien dónde van a hacer el fuego, dónde van a hacer asado, se producen incendios, se producen accidentes, y eso es lo que queremos evitar. El día jueves 17 a las 12 horas, junto a bomberos, junto a carabineros, vamos a lanzar un septiembre seguro, están todos invitados, y ahí daremos a conocer las medidas preventivas que vamos a tener este 18 de septiembre, pero por sobre todo el autocuidado, planificar sus viajes y planificar también los desplazamientos dentro de la ciudad.
2: Respecto a las patrullas, ¿vienen a reemplazar otros móviles más antiguos o vienen a sumarse a la ruta?
0: Se suman y también vamos a reemplazar una o dos camionetas ya que están, las queremos dar de baja porque no cumplen con la seguridad, para que el personal pueda andar tranquilo y poder desplazarse rápidamente a las emergencias.
3: También la opinión de la enfermera Carla Carrasco, directora de DECOSAL.
4: Bueno, primero que todo señalar que esta es una gestión interna que se realizó a través del convenio docente asistencial con la Universidad Autónoma. Al ser nosotros un campo docente asistencial, podemos también recibir estos recursos y gestionar internamente qué utilizar estos recursos. Para nosotros como departamento era fundamental poder fortalecer dos áreas, principalmente de la unidad rural, en la que se va a disponer esta van para el traslado principalmente de los funcionarios hacia las distintas rondas de salud dentro de toda la comuna, ya sea el sector precordillerano como el sector de las Toscas, Palmilla, Pejerrey. Por lo tanto, vamos a disponer esta van precisamente a la unidad rural. El vehículo que también nosotros adquirimos es un vehículo para fortalecer nuestro CESFAM más grande de la comuna, el CESFAM San Juan de Dios, para poder trasladar a nuestros equipos hacia los domicilios de nuestros usuarios, principalmente aquellos usuarios postrados.
1: Carla, y sobre el San Juan de Dios, ¿cómo se va a entregar al uso público el nuevo CESFAM?
4: La última ¿el techo? Información que tenemos es que a mediados de octubre deberíamos estar recepcionando la obra.
3: Reiteramos un aporte importante, siempre contar con vehículos será necesario para ayudar a la comunidad y apoyar sus principales necesidades. El próximo día sábado 26 será el vamos oficial a la media luna en San Antonio Encina. Así lo confirmó el alcalde Mario Mesa.
5: 26 y 27 de septiembre se inaugura formalmente el complejo criollo municipal de San Antonio Encina. ¿Qué contempla? Una cancha de fútbol de lujo, de pasto natural, dos, una piscina, y tres, el complejo criollo propiamente tal de la media luna. 26 y 27 de septiembre se inaugura oficialmente con un rodeo interasociación, esperamos. Es una explanada, quien la conozca en su momento se va a dar cuenta. Cuando nosotros planteamos Llanza, dijimos dos complejos y parques: un parque público urbano, Llanza, y un parque público municipal rural, San Antonio Encina. Ese parque, ese complejo criollo, no solamente va a servir para el fútbol, para la piscina, no solamente va a servir para el rodeo, equinoterapia, fiestas de fin de año, por ejemplo, como ¿cuántos linarenses nos fueron o nos fuimos a Colbún, al Open Colbún? Perfectamente se pueden hacer en la media luna. Jaripeo, juegos populares, barriletes, shows musicales, artísticos, costumbristas. O sea, hay una multiplicidad de explotación ciudadana que se le puede dar en actividades artísticas y culturales. Denomine la criolla, denomine las urbanas, pero le puede sacar un provecho tremendo. Eso era lo que nosotros siempre planteamos cuando planteamos Llanza en el sector urbano, cuando planteamos el complejo criollo. Todos invitados a este día sábado 26 y domingo 27, cuando Linares, después de más de 60 años, vuelva a tener un complejo criollo con una medialuna como esta.
3: Esta es una señal abierta de su respaldo al rodeo, también alcalde. ¿Qué mensaje le entrega al mundo animalista?
5: No, si yo siempre he estado a favor del rodeo. Mi mensaje con el mundo animalista, ¿sabe quiénes son los principales animalistas en nuestro país? La gente del campo. Los principales animalistas de Chile es la gente del campo, que cuida sus animales. Usted quisiera ver cómo los cuidan. La tierra y el agua. Ellos son los verdaderos animalistas. Cuidan su ganado, sus caballos, sus gallinas, sus perritos. Y no humanizan muchas veces animales para domesticarlos y tenerlos encerrados en cuatro paredes, muchas veces los departamentos. Los principales animalistas en Chile es la gente de campo.
3: Instancia para el corte, la pausa. Volvemos de inmediato.
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3: Regresamos a la emisora Buenas Nuevas, resumen semanal de Punto Provincial. Preocupa al camino Linares-Putacán esta intervención. La obra no contempla lomos de toro, no contempla pasarelas, no contempla semáforos. Estuvo en este lugar el core Francisco Urán.
9: Estamos en el cruce de la ruta L11 de Linares a Panimávida, en la nueva obra que se está construyendo, y estamos muy contentos y agradecidos porque realmente va a quedar muy bueno. Pero tenemos una preocupación, que es en el cruce de Quiñipeumo, en donde sabemos que acá va a faltar seguridad vial. Es por eso que junto a la presidenta de la Junta de Vecinos de San José de Quiñipeumo, Elania Cerda, estamos juntando firmas y le estamos acompañando para que todos los vecinos puedan venir a firmar aquí a los campesinos para poder hacerle llegar nuestra petición al Ministerio de Obras Públicas para que consideren en este sector lomos de toro y mejor señalización para que nuestra gente pueda cruzar y trasladarse de manera segura.
3: La opinión de la dirigente vecinal Melania Cerda.
10: Nosotros hacemos el llamado como organización a la comunidad que venga a firmar aquí al local de los campesinos, porque creemos que es muy necesario tener este avance. O sea, estamos muy agradecidos de partida de que nos consideren en esto, pero también queremos ser considerados en la seguridad, porque sin seguridad nosotros aquí corremos gran peligro, porque en últimos años han habido muchos accidentes. El último, fatalmente, murió su padre con su hija, y nosotros estamos muy preocupados porque la gente aquí realmente, cuando esto sea realidad, vamos a tener muchos accidentes si no tenemos tachas, lometor o señalizaciones como correspondan. Así que invitamos a todos los vecinos que vengan a firmar, porque con Francisco Durán vamos a ir y vamos a presentar esta carta donde corresponde para poder seguir adelante con lo que nosotros necesitamos.
3: una obra importante, pero que presenta inconvenientes del punto de vista de la seguridad. El delegado presidencial regional Juan Eduardo Prieto y la general Murillo Espinosa insistieron en llamar a la comunidad a manejar con tranquilidad en época dieciochera. Hoy se prevé mucho movimiento desde zona norte en la ruta 5 Sur.
11: Así estamos dando inicio a una semana que es de fiestas patrias. Es una semana que seguramente muchos ya partieron celebrando el fin de semana que pasó, pero nosotros como gobierno estamos desplegados en la región del Maule y quisimos dar inicio a esta campaña de seguridad vial desde aquí, desde la tenencia de Linares, porque hoy día se nos viene una semana súper intensa, una semana donde se está trabajando con coordinaciones de los distintos servicios, de carabineros, de PDI, de distintas entes públicos para poder entregarle la tranquilidad a todas las familias de la región del Maule para que puedan celebrar tranquilidad, pero sí reforzar el llamado que tiene que ser con responsabilidad. Hoy día, ustedes ven, tenemos una coordinación desde el Estado para que esto funcione. Vamos a tener distintos servicios de fiscalización, de resguardo, pero aquí el llamado a reforzar, hay que ser muy responsable de lo que se nos viene durante toda esta semana. Sabemos que los niños ya están de vacaciones, por lo tanto aumentarán los flujos vehiculares, aumentarán las actividades y lo que necesitamos es disminuir idealmente los 3 fallecidos del año anterior, y ese es el llamado que hacemos hoy día a todas las familias de la región del Maule. Se está trabajando en coordinación también con los municipios, cada municipio tiene organizado distintas actividades de fiestas patrias, pero esto no se va a solucionar solo, sino que se tiene que trabajar en coordinación con anterioridad, como lo venimos haciendo, pero sobre todo el cuidado con todas las familias de la región del Maule.
12: Recordarles que en esta región se registra la tasa más elevada de fallecidos en accidentes de tránsito. Y de este análisis, el año pasado hubo 3 fallecidos en la región. Uno de ellos se detectó alcohol en el conductor, alcohol y otras drogas. En otro, alcohol en el peatón, que también es otro hecho muy importante. Y en otra, imprudencia del conductor. Vale decir, o exceso de velocidad o no respetar las normas. Por lo tanto, son todos accidentes lamentables y que en definitiva es voluntad del conductor y del peatón. Por lo tanto, la responsabilidad de lo que dice nuestro delegado cobra real importancia en una región donde se registra, como ya les mencioné, la tasa más alta de fallecidos en accidentes de tránsito. El énfasis, como siempre, va a ser el control vehicular por parte de carabineros. Vamos a tratar, ¿no es cierto?, junto con las patrullas mixtas, las municipalidades, darle también cobertura a las rutas secundarias y terciarias. Tenemos grandes desplazamientos, pero el fundamental, el llamado es a no mezclar la conducción con el alcohol y otras drogas.
13: ¿Cuál es la proyección para esta semana de circulación por las carreteras del Maule general?
12: Esperamos un aproximado de 95.000 vehículos que van a transitar por nuestra ruta en la región.
14: ¿El despliegue cómo va a ser? ¿Aumenta la dotación?
12: Se despliegan en las rutas primarias y secundarias de acuerdo a los flujos que existan. Esperamos que a contar de la tarde de este día jueves, en la ruta 5, ¿no es cierto?, y en los otros días intermedios en la ruta secundaria.
3: Reiteramos la urgencia de manejar con tranquilidad, con calma y de esta forma evitar inconvenientes. La exdelegada presidencial Ali Valderrama estuvo acá en nuestra emisora de la entrevista con De Punto Político. Se refirió al tema calle Maipú, también lo que pasa con Plaza de Armas, la fiesta de la genialidad, si es el lugar adecuado para este evento, la redacción de Ali Valderrama.
15: Bueno, en primer lugar, recordar que esta es una inversión que se realiza muy a destiempo en la ciudad de Linares, que requirió aunar criterios tanto del municipio como de Sergio, quien a pesar de muchos años de insistir en la necesidad de la construcción de este eje, de este cruce soterrado, no existía por parte de la autoridad local una sintonía en poder propiciar y permitir el avance en ese sentido. Y eso ha requerido, y fue lo complejo del diseño, que por producto de tantos años de que no se conversó el tema, no se daba la autorización de la autoridad local, es que existieron muchas complicaciones con las conexiones de agua potable e implicó también que el parque automotriz fue aumentando y creciendo día tras día. Por lo tanto, cualquier obra vial que se realice en Linares una ciudad que ha tenido muy poca inversión en relación a ello, genera el caos que somos testigos día tras día. Se suma el corte de calles producto de la instalación de la fiesta de la Chilindrina en la plaza, algo que también se le ha recomendado a la autoridad que no se realice en la plaza, pues genera todo un descalabro en el transporte público y también en la comunidad de las personas y al mismo tiempo en la seguridad, porque pongámonos en el caso de que no tengamos ninguna situación que lamentar, que es lo que yo espero, pero en ese caso el flujo también de vehículos de emergencia también sería complejo debido a corte de calles. Por lo tanto, la Plaza de Armas no es el lugar más adecuado para hacer este tipo de fiestas. No contamos con baños públicos en inmediaciones, sino que todos son sistemas portátiles. Los días después de la fiesta, la verdad es que el centro tiene un hedor muy, muy desagradable y que opaca lo bonito de las fiestas patrias. Pero bueno, estas son decisiones políticas que toman las autoridades locales y las consecuencias estamos viviéndolas ahora.
3: ¿Qué lugar cree usted sería el idóneo para esta celebración patria en nuestra comuna?
15: Bueno, eso también respecta a una planificación territorial que no ha sido una prioridad para la autoridad. No tenemos una explanada, no contamos con la instalación de un sector donde podamos hacer este tipo de eventos. Recordemos que hace unos años se hacían en el sector San Antonio, ¿cierto?, hacia donde está Casa Noé. Era un lugar, por una parte, propicio en el sentido de que era más amplio, pero claro, quedaba alejado del centro urbano. Por lo tanto, aquí insisto, y lo hemos conversado en otras ocasiones, se tiene que conversar con la comunidad para proyectar desarrollo, proyectar avances. Aquí, lamentablemente, hemos sido titulares como comuna producto de la mala utilización de recursos, lo ha constatado, ¿cierto?, los informes de Contraloría, el municipio ha dado respuesta y hay todo un diálogo y eso ha dado también a paso a acciones legales porque la falta de prioridad de la inversión pública y, al parecer, un beneficio de algunas personas es lo que ha marcado la gestión y no ha sido una gestión pensando en proyectar a Linares hacia una ciudad del siglo XXI, sino que es como que uno viaja en el tiempo, lamentablemente, y empieza a constatar cómo la falta de visión de la autoridad local afecta y determina muchas variables en una situación tan simple, tan habitual, como es una fiesta de la Chilindrina, en donde Linares no tiene otro lugar donde lo pueda realizar, que no sea un sitio privado, porque los sitios privados también tienen otras consecuencias y otras características.
3: La Llanza, ¿qué pasó? ¿Por qué el Estado no compró la ex Llanza, que era un lugar que perfectamente se pudo haber usado para este tipo de actividades, ex delegada?
15: Bueno, eso lo explicamos hace un tiempo atrás también, y entiendo que el municipio ahora ha hecho gestiones para la compra de ese terreno, que pueda avanzar a contar con un espacio de esparcimiento. Sin embargo, mi observación ha sido la forma en que está adquiriendo el municipio esos terrenos, pues el municipio se endeuda, se va a endeudar en más de 2.000 millones, pagando un crédito que tiene el beneficio, que es sin interés, pero son 2.000 millones que se suman a otras deudas que también tiene el municipio y que tienen que ver con el punto que recién comentaba. Esas deudas que tiene el municipio son debido a la falta de cumplimiento en los pagos correspondientes a proveedores, a también en las personas que han sido funcionarios y son actualmente funcionarios municipales, ya sea del área de la salud, y también a quienes eran profesionales de la educación, que eran funcionarios municipales del DAEM, que si bien actualmente ya no son funcionarios, pues está en ejercicio el SLEP Los Álamos, es quien ahora administra la educación, pero son millones de deudas previsionales que quedaron con los profesores. El municipio se endeuda para traspasar los profesores sin deuda, pero nuevamente se suma a una cifra roja que sigue teniendo el municipio, e insisto, aquí ha faltado una prioridad por parte de la autoridad local para priorizar la inversión en beneficio de la ciudadanía y no en beneficio de algunas pocas personas, al parecer.
3: Se prevé para fines de septiembre una discusión importante sobre la compra de los terrenos ex Llanza en la parte norte de la comuna. El alcalde Mario Mesa, en la entrevista con De Punto Político, se refirió a su futuro como autoridad. ¿Será candidato a diputado, a senador, a gobernador regional, a concejal? Las reacciones del edil.
5: Primero tengo que resolver algunos temas pendientes, por usted y por muchos conocidos. Y eso es mi ocupación en estos momentos. De verdad, esa es mi ocupación. Estoy en múltiples tareas privadas, además, y esa es mi ocupación. Si Dios me da la oportunidad y los vecinos de un territorio de poder representarlos, siempre lo voy a hacer. Porque es mi vida, es mi pasión, es mi motivación. Creo que en algo puedo incidir. Me equivoco como todo el mundo, soy imperfecto como todo el mundo, pero si hay algo que le entrego, yo me entrego en cuerpo y alma, con alma, garra y corazón a esta actividad, colocando siempre el interés de Linares. Yo no me pierdo en esto. Yo he tenido profundas diferencias con los distintos gobiernos, con los que yo voté y trabajé, con los que no voté y no trabajé, pero son los gobiernos. Y pongo los intereses de mi ciudad por sobre mis propios intereses particulares, a quien le guste. Y yo no sé si un alcalde sería capaz, de un color político distinto al mío, de emplazar a su presidente y a sus ministros como yo lo he hecho. Se lo anticipo, lo más probable es que no. Lo más probable es que no. Los intereses, Linares va a estar siempre, siempre primero. Y aunque usted no crea, yo me siento profundamente orgulloso de haber liderado por este tiempo, lo que dure, terminando mi periodo, a la ciudad en que yo nací, en la ciudad en que yo crecí.
3: Y pues supongamos que le va bien en el tribunal, le va bien en el TER, ¿a qué va? Si le va bien.
5: No, ah,
3: porque es que no es condenado, que no es inhabilitado ya. O sea, le digo, se afó de todos los temas. ¿A qué va?
5: ¿Usted cree que yo no estoy disponible a ser candidato a concejal? No tengo ningún inconveniente. ¿A ser candidato a diputado? Con todo el gusto del mundo. ¿A ser gobernador regional? Mi candidato es Pedro Pablo Álvarez Salamanca. ¿A ser candidato a senador a la reelección? Mi candidata es Andrea Valladares. Yo soy parte de un equipo. Yo no me mando solo. Yo entiendo la política como una actividad colectiva, de equipos buscando algo siempre, algo superior, no el puesto personal.
3: Y supongamos que queda inhabilitado. La experiencia jurídica, la experiencia jurídica dice que es muy difícil que usted vaya a la cárcel. La experiencia jurídica.
5: ¿Ya?
3: Sí, es muy difícil porque tiene que reprochar la conducta anterior, se ha colaborado, es una imputación. Ya, queda inhabilitado por 5 años. ¿Qué va a pasar ahí con Mario Mesa?
5: Depende de Dios, pues, César. 5 años, mucho tiempo. En política, un día es una eternidad. Un día es una eternidad. Mientras Dios me dé respiro, me dé vida y salud. Mientras Dios me dé respiro, vida y salud, mis energías están para mi madre, que la tengo viva con muchos cuidados, sobre todo para mis 2 hijos, Clemente y Cristóbal, y lo que la vida me dé a contar de aquello que esté bien, César. La vida no es la política, no es lo público. Ayer estaba en un campo disfrutando las bondades propias del campo chileno, de unos caballos, de las vacas. Luego fui a la media luna y proyectaba ese complejo, entraba al trébol de acceso, veía a la gente. La vida es tan corta que no podemos perderla en las cosas que no nos hacen felices. Disfrutemos este regalo que nos da la muerte, que es el único hecho objetivo, ineludible, inevitable, que es la muerte, que para los católicos como yo es algo mejor de lo que vamos a vivir a futuro, a la eternidad. Esto es un regalo de Dios, es un regalo de la vida.
3: O sea, y mientras tengamos salud, en política
5: toda la vida, hasta que me muera. Porque los problemas, toda la vida. Pero me preocupan más los problemas de Linares, pues. Si lo que me pasa a mí da lo mismo, son los problemas de Linares los que tenemos que sacar adelante entre todos.
3: ¿A quién va a apoyar finalmente? ¿A Fabio Vargas o a Francisco Durán? El alcalde Mesa.
5: Renovación Nacional, esto se ha conversado, va a tomar una decisión previa en marzo y en agosto del próximo año vamos a tener encuestas. Yo estoy seguro que cualquiera de los dos puede liderar colectivamente a Linares hacia el desarrollo. He visto un tremendo trabajo de ambos. La política y los cargos de elección popular es una combinación de múltiples factores. Usted no solamente requiere academia y teoría, porque de lo contrario esto sería una universidad y la política sin ideas es vacía, pero usted también requiere que la política tenga ideas, tenga contacto. Y Fabio y Pancho, Fabio Vargas y Francisco Durán, ambos tienen tremendas habilidades y potencialidades. Juntos son más que divididos. Juntos son más que divididos. Y ellos lo tienen absolutamente
3: ¿Y claro. ¿Cómo ve la vereda al frente? ¿Ve a César Concha? ¿Ve a Pablo Gutiérrez? ¿Ve a Rodrigo Hermosilla? ¿Quién ve como...
5: ¿Le digo
3: la,
5: algo?
3: ¿La opción o no hay? ¿O se va a mantener la municipalidad en manos de la centro-derecha?
5: En los últimos años, la izquierda y la centro-izquierda no tienen una adhesión popular de más de 10.000 personas. Dos, no tienen un proyecto colectivo. Tres, no tienen además pilares estratégicos en que trabajar. En desarrollo, en seguridad, en identidad. ¿De qué me habla? Y en cuarto lugar, no tienen a alguien que los convoque. El único que era capaz de convocar era Rodrigo Hermosilla. Es el actor político de la centroizquierda con mayor caudal de votos. ¿Quiénes lo condenaron? Son mismos compañeros.
3: Alcalde,
5: usted acaba, aquí ve, usted tiene un sinnúmero de rostros. Usted me mencionó a Fabio Vargas, Pancho Durán, Magdalena San Martín, John Sancho, déjeme a mí de lado, Cintia Labraña, Cristian Rome González, nuestro delegado presidencial provincial. Usted tiene a más de 7 actores, y todos ellos, y muchos más, por cierto, a la centro-derecha, con un caudal de votos. La política es circunstancial. Lo que no es circunstancial es la pasión por la tierra y por Linares. Y por eso yo, desde que usted me conoce, para mí Linares, si yo el día de mañana, usted cree que por una decisión tengo que renunciar a Renovación Nacional porque los intereses de Renovación contradicen los intereses de Linares, dígame de dónde tengo que firmar. Linares es más importante para mí.
3: Muchos candidatos a alcalde para 2028. Así es. Hay muchos. Francisco Urán, Fayo Vargas, Magdalena San Martín, Cristian González, Hans Heyer, Rodrigo Hermosilla, Pablo Gutiérrez, César Concha, Mía Arcón. Hay una nómina increíble de postulantes: Rolando Rentería, Lenín Fuentes. Mucho nombre desde el punto de vista del municipio en lo que será este proceso 2028. Cerramos las noticias en este resumen semanal. Que tenga un super domingo. Nos reencontramos, si así lo permite la Pachamama, este martes, porque mañana es el Día del Trabajador Radial. Un día que es emblemático y que nuestra emisora lo mantiene como una tradición para destacar a los trabajadores de radio, a quienes amamos este rubro, y también recordar a quienes han sido aporte a la historia de los medios de comunicación radiales en nuestro país y la zona. Así que el martes nuevamente en contacto con ustedes. Gracias, que esté muy bien y cuídese. Hasta luego.
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La hora en Buena Nueva. Son las 12 horas. 57 minutos. Señor, he aquí que me has puesto en el camino de ser misionero de tu luz y tu verdad en los medios de comunicación. Concédenos, pues, el don de satisfacer en todos la nobilísima necesidad de la inteligencia por conocer la verdad del acontecer humano, para que al hacerlo con respeto y oportunidad, esté ensanchado cotidianamente los dominios de la verdad y preparando las voluntades al servicio del bien. Haz que mis acciones defiendan las causas nobles de nuestra sociedad. Haz que informe para orientar, que critique para construir, que provoque la risa con el fin trascendente de evitar el llanto, y que llegue a ser desde las columnas del periódico, desde el micrófono de la radio, desde la televisión, en fin, de todo medio de comunicación, ese maestro, ese obrero, ese soldado, ese hermano del pueblo de cuya misión se espera orientación y enseñanza. Entonces, Señor, haz que mi trabajo esté inspirado en la luz de tu verdad y en la ley de tu justicia, para que así logre hacer ágil lo que es pesado, hacer atractivo lo que es serio, hacer alegre lo que es santo y dar a las verdades eternas el aire de sorpresa apasionante de las últimas noticias. Amén.

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0: Amigos y amantes de la música chilena, de la música folclórica, tengan todos y cada uno de ustedes muy, pero muy buenas tardes. ¿Cómo estamos? ¿Cómo están? ¿Cómo está la caña? ¿Cómo está la caña? ¿Está buena la caña o no? Ah, el Dani anda mal. Oh, ya, estamos listos. Pura agüita. Por acá hay una señorita que está tomando pura agüita. No sé qué pasó ahí. Sí, pues está bueno. ¿Cómo están? ¿Cómo lo han pasado las fiestas patrias? Cuénteme ahí, pues. Nos puede contar, ¿eh? Nos llamen y nos cuenten cómo lo están pasando. Porque todavía nos queda el resto de toda la tarde, pues. ¿Hasta qué hora va a estar abierto el día? No sé, hasta las 8, ¿será? Opa. Bueno, el temporal es más tarde, termina la fiesta patria. Sí, pues nos pueden llamar ahí para comentarnos cómo están celebrando la fiesta patria. Todavía queda el día de hoy por la tarde, ¿eh? Todavía estaban celebrando la fiesta patria, ¿cómo lo están pasando? Ahí nos cuentan, nos puede llamar aquí al 73-221-0302 o también al 73-262-7253. A esos teléfonos nos pueden llevar. Y vamos a, en esta oportunidad, ¿cierto? Al aire. Nada llama en interna porque tenemos visita. Sí, pues tenemos visita. O nos pueden mandar su mensaje en nuestro WhatsApp, más 569-505-20721. Tenemos a Claudita Zurita. ¿Cómo está, Claudita?
1: Muy buenas tardes, muy bien, gracias.
0: Muy bien.
1: Sí.
0: Anda con la cámara. Mal usted, ¿eh?
1: ¿Se me nota?
0: Sí, se le nota.
1: No,
0: está agüita, medio borrosa.
1: Pura agüita bendita nomás, nada más.
0: Ah, que... sí, po. Por este servidor está bendecida el agua.
1: Sí, pues.
0: Señoras y señores, le damos la bienvenida entonces a Claudita Zurita, que va a estar acompañando durante el transcurso del programa y va a estar cantando en vivo, en directo para todos, cada uno de ustedes. Así estamos ya como concluyendo estas fiestas patrias, cantando en vivo, en directo con Claudina Zurita. Así que ahí nos llama y nos comenta cómo está cantando la Claudita. ¿Ah? Sí, pues sí, canta lindo también. Ya, le estamos saludando, le estamos dando la bienvenida. ¿Quién está de nomástico día? Amelia, sí, po. Amelia está de nomástico día. Un saludo cariñoso para usted, Amelia. Para usted por ahí que está de cumpleaños, de aniversario de matrimonio, muchas bendiciones, mucha felicidad. Ya, le estamos dando la bienvenida. 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Saludo cariñoso para usted. ¿Cómo la pasaron las fiestas patrias? Cuente, po. Cuente. ¿Está por ahí o no? Sí, ahí nos llama, nos cuenta. Saludo cariñoso para su querido amado esposo, don Héctor Vázquez, para Gabriel y José Manuel, también un saludo grande y cariñoso ahí. ¡Entre brasas y caldos! Mira, cómo lo pasamos allá. Entre brasas y caldo. Saludo cariñoso para usted, Margarita Quintana, y para Rodrigo Valdés. ¿Cómo lo han pasado ustedes las fiestas patrias? También nos puede llevar ahí y contarnos, ¿eh? Sí. 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Ahí por ahí está don Juan Carlito. ¿Cómo está, don Juan Carlos? ¿Cómo está la caña? Cuénteme, va. La señora Ana María Carvajal, un saludo cariñoso sobre usted ahí. Saboreándonos con los sabores del Cunonal, don Ramón Salgado, ¿cómo está? Gusto saludarlo. ¿Cómo lo ha pasado por ahí también? Saludo grande y cariñoso sobre usted también. 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Señora María Inés, ¿cómo está? Gusto saludarla también. ¿Lo ha pasado bien o no? Sí. Carne de Canecillo, Tres Chanchitos, Siente el Corte, los compadres ahí, po. Don José Solís, la comadre Julia, José Ignacio, Isabel y Nati, un saludo grande y cariño sobre usted. Justo la Claudina Zurita, que va a estar cantando en vivo en directo junto al Dani, que está en la sala master. Una vez más le decimos, sean bienvenidos a nuestro programa Chile.

0: con Dania. Quiero aprovechar la visita con Dania. ¿Qué nos va a cantar, Claudita?
1: Empezamos con una cueca, ya que todavía nos queda 18.
0: Con una cueca bien zapateada nomás. Ya, a sacar los pañuelos y las palmas ahí. Cantando en vivo directo, Claudina Zurita, para ustedes esta cueca.

0: Muy bien, el aplauso ahí para Claudina Zurita, que está cantando en vivo directa para todos y cada uno de ustedes a través de la radio. Bueno, no, y así también estamos prácticamente concluyendo estas fiestas de... estas fiestas patrias, ¿no? Ah, y nosotros, por supuesto, le estamos acompañando durante todo el año, y todo el año, como digo, comentamos siempre, todo el año estamos celebrando, estamos compartiendo nuestra música, la música chilena, la música folclórica a través de nuestro programa aquí en la radio Buena Nueva. Así que nos pueden llamar, ¿no? Pues para que vayamos comentando, para que vayan comentando ustedes ahí en su casa. Y vayan saludando también a la Claudina Zurita, que está cantando en vivo directo para ustedes, que ha tenido la generosidad y la voluntad de acompañarnos y cantar en vivo directo para todos cada uno de ustedes. ¿Eh? Mientras usted por ahí está componiendo la caña, usted, lo veo que está componiendo la caña ahí, ¿eh? O está preparando el almuercito, alguna cosita, o lo mandaron a hacer el aseo o a lavar la ropa. Está re bueno para sacar la ropa ahí con la lluvia.
1: No creo que ayude mucho, porque tienen que estar todos con la caña mala.
0: Sí, tienen que estar ahí, bueno, aprovechar, descansar y celebrar también como corresponde, como Dios manda, ¿no? Ya, nos pueden llamar, sí, po. Eso sí. Al 73-221-0302 está, o también al 73-262-7253. O mandar su mensaje a nuestro WhatsApp, más 569-505-20721. Tienen que, al mandar su mensaje a nuestro WhatsApp, tienen que colocar su nombre, claro, y todo. La llamada solamente al aire, ¿eh? Llamada solamente al aire, porque vamos a estar cantando un video directo para ustedes. Ya, ¿algún juego tradicional que usted recuerde y que ya no se

0: Ah, sí, po.
1: El run run tampoco se ve mucho este tiempo.
0: No, no se ve.
1: El run run.
0: Con tapitas de bebida.
1: De bebida, claro.
0: Un par de machacas con una piedra y quedan listas.
1: Se acuerda.
0: Sí, pues sí, porque eso también.
1: Dice que, dice hecho con un botón, además dice grande y un hilo cruzado que suena al estirar y aflojar. También se hace con botón.
0: Claro.
1: Miren, run run, recordando algunos juegos tradicionales aquí en la radio Buena Nueva Juntote. 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Y cantando aquí en la radio, bueno, a través de nuestro programa Chile en el Corazón, en vivo en directo con Claudina Zurita. ¿Qué nos va a cantar, Claudina? ¿Tenemos llamado? Un llamado al aire tenemos por ahí. ¡Aló, aló!
2: Hola, hola, don Jorge.
1: ¿Cómo está, don Toribio? Gusto tenerlo por aquí una vez más. ¿Qué cuenta? ¿Cómo la ha pasado estas fiestas patrias?
2: Bien, pues don Jorge, gracias a Dios, con vida y salud y la guatita llenita.
1: Lo importante es la vida y la salud.
2: Dándole gracias a mi Dios que nos dé un día más de vida y tener para echarle para adentro nomás.
1: De todas maneras, pues, don Toribio.
2: Muy bien por aquí, con la casa, con mi señora, mi hijo que estaba del norte, pero ya hoy día tuvo que viajar.
1: Claro.
2: Y, pero bien aquí, bien chileno el 18, pero en casita.
1: Eso, ahí compartiendo en familia nomás.
2: Sus calduitas por ahí.
1: Mir, de todas maneras.
2: Unos dulcecitos de masa, pajaritos dulces, porque ahora se llaman dulces de masa, no, que le están cambiando todos los nombres.
1: Lamentablemente, pues.
2: Y hoy día, de almuerzo, un valdiviano.
1: No. Mira.
2: ¿Sabes lo que es un valdiviano?
1: No, pues justamente le voy a preguntar eso, ¿en qué consiste
2: el valdiviano? Oiga, el joven control tampoco sabía lo que era un valdiviano.
1: ¿Para qué cuente? Oiga,
2: o un ajiaco, ajiaco le llaman.
1: Oiga, ¿para qué le sé yo si usted sabe? Así que para que comente usted ahí, po. Cuente nomás, don Toribio, ahí.
2: Oiga, don Jorge, el ajiaco o valdiviano, yo lo conozco como valdiviano.
1: Ya.
2: Se hace, cuando se hace su asadito, que usted no sino que siempre quedan...
1: Ah, claro, po.
2: Quedan restitos. Entonces a los días se hace un caldillito tipo con cebollita, papa, arrocito, y se le pica de toda la carne que hay, ya sea de vacuno, cerdo, pollo, longaniza. Y ese es un valdiviano o ajiaco.
1: ¿Valdiviano
2: o ajiaco? Yo lo conozco por valdiviano.
1: Ajiaco. ¿Usted sabe lo que es valdiviano? La Claudita no sabía, mira.
2: ¿No ve?
1: Lo que es valdiviano o un ajiaco. Mire, todos los restitos de carnecita ahí se preparan en un cocimiento, pues, y se preparan. Sí. Mire qué bonito.
2: Oiga, Jorge, dígame. ¿Usted sabe? Usted tiene que saber, pues, ¿cuál es la carbonada del pobre?
1: Tampoco me pilló ahí.
2: Aquí está hablando con un viejo gastronómico de la comida antigua.

0: Carbonada del pobre, ¿usted sabe, Claudia?
1: La carbonada del pobre es la sopita de pan que se hacía antes en los campos.
0: Y muy, con huevito.
1: Con huevito y una sopita de pan, y cuando había chicharroncitos se le echaba un chicharrón. Esa era la carbonada del pobre, decían los viejos en la mañana.
0: La carbonada
1: del pobre. En el campo, así, cuando se hacía su... No había mucho que sale a las ollitas, a los tazos en esos años, los choqueros.
0: Claro.
1: Ya, decían los viejitos, vamos a hacerle una carbonadita del pobre nomás, y pescaban cebollito, un poquito de salsita, y vamos, y echaban pancito y para adentro.
0: Oiga, había una... Yo también, cuando íbamos a la vendimia, en la mañana nos daban como un caldito de harina tostada con cebollita. ¿Se acuerda de eso también o no?
1: Sí, pues. Los caldillos en la mañana en las vendimias.
0: Sí, bonito, entretenido.
1: Ahí se usaban mucho los valdivianos, pues.
0: Valdivianos, claro, de todas maneras. Mira.
1: El oso caldito más espeso, que era con harinita tostada, ese se llamaba pavo en olla.
0: Ese pavito en olla, ese era rico.
1: Pavito en olla y con mantequita de chancho por encima.
0: De todo un poco.
1: Aquí le pegó harto a la cocina, yo lo único que no ejerzo.
0: Tiene que mandarlo a cocinar, pues, señora, está escuchando ahí la señora también. Un saludo cariñoso a la señora también ahí que está escuchando.
1: Muchas gracias, don Jorge, aquí todos los domingos pendientes de su programa y de la gente que está cantando, van a cantar ahí. Que todo el folclore nuestro, todo lo que sea nuestro, es bonito.
0: Sí, de todas
1: maneras. Igual que los que bailan la cueca, como la bailen, es bonito saber bailar la cueca. No, que tantos cagüines para allá y para acá, no.
0: Que tantos reglamentos, ¿cierto?
1: Claro, que reglamento, que tiene que zapatearle tantos zapatos. No. El roto chileno baila la cueca con chala, con lo que sea.
0: Como le nazca, como le nazca,
1: nomás. Como lo sienta uno.
0: Claro, po. Ya
1: está. Don Jorge está escuchando a la dama ahí de los juegos populares del trompo.
0: Del trompo, las bolitas.
1: La bolita, el trompo, el volantín.
0: El ronron también, el volantín
1: el
0: se usa.
1: Las
0: carcochas. Las carcochas, cuando corríamos calle arriba, abajo, y no se le da nunca la carcocha. Ay, carcocha. Qué manera. Pero nosotros estábamos entretenidos igual.
1: Oye, cuando fue.
0: Le robábamos el hilo de coser a la abuelita y salíamos con la carcocha corriendo.
1: Con las madejas de lana.
0: También, ¿no? Con la madeja.
1: Oiga,
0: es más pesado el hilo ese, oiga.
1: Oye, usted, don Jorge, en el colegio jugaba una vez al sacatrompo y al gallo.
0: Ah, sí, a la camita choca también, ¿se acuerda o no?
1: También, pues, a los encarnados.
0: Sí. Eso era bueno, pues.
1: Y al gallito.
0: También, oiga, y las paguayas esas de pino que había, ¿no? ¿Se acuerda usted?
1: Yo tenía unas paguayas ahí, don Jorge, y les ponía unas corridas de tazuela.
0: Claro, para pegarle al...
1: Los pobres trompitos chicos cuando caían adentro, claro, de la redondilla, oiga, las cáscaras saltaban lejos.
0: Claro, hacía tira, pues.
1: Pero a veces cargaban con uno, podía cargar con la policía. Le pegaron un topón las uñas, saltaban lejos.
0: Ah, también, pues. Así que, no, bueno. Bueno,
1: don Jorge,
0: dígame.
1: No me voy a alargar nada más porque a algunas personas no les gusta lo que yo les comento,
0: sí, parece,
1: en, pues, su programa. ¿De dónde es la dama que está cantando?
0: De acá, Linares, pues.
1: Ah, linarense, ya.
0: Sí, la población lleva afuera, si tú por ahí vives.
1: De la población lleva
0: por ahí vive.
1: Un saludo para la cantora ahí, pues, y bonito que siga la tradición de tantas cantoras antiguas que todavía, gracias a Dios, quedan. Y que estas damas vayan heredando lo que es nuestro, pues. Así que un saludo para la dama ahí, no tengo el gusto de conocerla, y muchas bendiciones y saludos para todos los que están escuchando su programa, don Jorge.
0: Muchas gracias, don Toribio.
1: Aquí le hablo un auténtico campesino, hijo de campesino y de madre campesina.
0: Es, Mércale. Ya estamos, que esté bien.
1: Un saludo para todos en general. Muchas gracias, don Jorge. Muy buenas tardes.
0: Que estén muy bien, Toribio. Muchas gracias. Ahí vamos aprendiendo también cosas nuevas y cosas que de repente uno se olvida, las recuerda. Eso. Seguimos junto a ustedes con Claudina Zurita cantando en vivo esto a través de nuestro programa Chile en el Corazón.

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0: En vivo en directo para todos, cada uno de ustedes está a esta hora de la tarde celebrando todavía las fiestas patrias. Pues sí, pues estamos celebrando las fiestas patrias. Bueno, usted sabe que nosotros celebramos fiestas patrias durante todo el año aquí en el programa Chile y Corazón, aquí en la radio. Bueno, no. De nuevo mensaje, vamos a rezar mensajes. Sí, nos pueden mandar su mensaje nomás a usted, pues, si no hay problema. Sí, pues, o nos pueden llamar, ya nos están llamando por ahí, al 73. Anote bien allá. Toma lápiz, con otro papelito. Ya, anote. 73-221-0302. O también al 73-262-7253. Esos son los teléfonos de radio a los cuales puede llamar. O mandar su mensaje a nuestro WhatsApp, que es el más 569-505-2071. Ahí estamos. ¿Estamos bien, no? Ya. Tenemos un mensaje por aquí. Hola, buenas tardes. Por acá, Patricio Salas. ¿Cómo estamos, Patricio? Gusto saludarlo y tenerlo por aquí también. Primero que nada, dice, ojalá que lo hayan pasado bien en estas fiestas patrias. Todavía nos queda la tarde, ¿eh? Quiero saludar también a la señora Claudina. Dice que la conoce hace mucho tiempo. Canta y toca la guitarra muy bien, dice. Desearle lo mejor en su vida. Un abrazo, dice don Patricio Salas. ¿Usted conoce a don Patricio?
1: Sí, pues somos muy amigos. Con su familia. Me ha atendido súper bien cuando nos toca la oportunidad de estar allá en San Bartolo. Ah. Así que un saludo para él, para la señora Lucy, para su hija Daniela, para su papá, así que un saludo para todos los que me conocen de San Bartolo, a la Feñita, que hace poco estuve en su casa también, fui muy bien recibida, así que un saludo para sus papás también, así que un saludo para todos los que me conocen de San Bartolo y de hartas partes, porque no es tan solo de ese sector.
0: Andamos por todos lados picando. Mire, qué bueno, eso, entretenido. Ah, me dice, está cantando una misa chilena de recordatorio por ahí usted también ahora.
1: Hace poquito rato estuvimos por ahí.
0: ¿Y dónde estuvo, oiga?
1: En el cementerio Parque Las Rosas.
0: Un saludo cariñoso
1: también. Ayer estuvimos por allá por San Víctor Álamo. Un saludo también para la señora Jimena, que también nos recibió súper bien en su casa. Así que un saludo para ella, para su familia.
0: Ya, tenemos otro mensaje por acá, dice, buenas tardes, don Jorge, escuchando a la señora Claudina, desde Las Cruces. Ah, bendiciones, dice, y buena semana para ustedes, gracias, Mónica Zúñiga.
1: Un saludo para la señora Mónica también, muchas gracias por saludarme.
0: Mire, qué bonito, ahí está bien ella, conectada con la radio. Por aquí, a ver, mire, aquí está, ¿cómo se llama? 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Don Juan Carlos, un gusto saludarlo, tenerlo por aquí. Y también un saludo cariñoso ahí a su señora esposa, señora Ana María. ¿Ah? Saludo grande y cariñoso, ¿eh? Y también dice, y deseamos lo mejor de este día. Muy bien. Aprovechen ahí y descansar también, disfruten. Ya, le cuento, oiga, que estamos con usted, con toda la gente que está participando, que está disfrutando todavía de las fiestas patrias. 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Saludando a toda la gente ahí de la población José María Valle. Un saludo cariñoso a usted también. ¿Están escuchando ahí? Sí, bueno, pueden llamar también. 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Claudina Zurita cantando en vivo directo para ustedes a través de nuestro programa. ¿Qué vamos a cantar, Claudita?
1: Primero le voy a pedir permiso, sí, para hacer un saludo.
0: ¿Algunos saluditos?
1: Un saludito especial.
0: Póngale nomás, está en su casa, no se preocupe.
1: Muchas gracias. Un saludo muy especial a una señora que conocí el año pasado en Rari, Paso Rari, Sarita Flores. Un saludo muy especial para ella y un agradecimiento también por haberme recibido en su casa. Y a la señora María Hidalgo. También para la señora Yamila Díaz y su amiga Alicia Sepúlveda y Mirillita de Quina Mávida.
0: Un saludo
1: especial para ella. Y para la señora Claudia de las Lomas. Y también se me queda aquí la señora Reinela Muñoz de Vegancoa.
0: Mire.
1: Un saludo muy grande para ellas, que estén bien, que lo hayan pasado súper bien. Hay tanta gente que pudiera saludar, pero...
0: En el curso del programa vamos a saludar.
1: Tendríamos que hacer dos programas.
0: Sí, de todas maneras, no se preocupe.
1: Así que igual se agradece los saludos de la gente que está atenta a la radio. Así que muchas gracias. Y ahí nos fuimos con otra tonadita.
0: Eso, pongámosle nomás.

0: El Santo Rosario es una constante invocación a la Madre de Dios. Recordemos que nos dice el tercer misterio de gloria.
1: Todos ellos perseveraban en la oración, con un mismo espíritu, en compañía de algunas mujeres. De María, la Madre de Jesús. Al llegar el día de Pentecostés, estaban todos reunidos en un mismo lugar. De repente vino del cielo un ruido que llenó toda la casa en la que se encontraban. Se les aparecieron unas lenguas como de fuego que se repartieron y se posaron sobre cada uno de ellos. Quedaron todos llenos del Espíritu Santo y se pusieron a hablar en otras lenguas según el Espíritu les concedía expresarse.
0: Recitar el Santo Rosario es un acto de fe, de esperanza, de amor y reparación.
2: Estamos con ustedes a esta hora de la tarde, señoras y señores, disfrutando nuestro programa Chile del Corazón, disfrutando también de las celebraciones patrias. Y nosotros, como ustedes ya saben, estamos celebrando la fiesta patria durante todo el año y compartiendo nuestra música, la música chilena, la música folclórica. Como siempre, agradeciéndole a la radio, agradeciéndole también a ustedes, que son nuestros fieles auditores, por tener la oportunidad de estar compartiendo con ustedes durante el transcurso de todos estos programas durante todo el año. Vamos con los saludos. Tenemos saludos, sí, pues, ya decíamos. Usted nos puede llamar en vivo y directo y no sé, pues, para lo que usted estime conveniente, para saludar, programar o saludar también a, o comentando, ¿cierto?, cómo está cantando Claudina Zurita, que es una cantora que está cantando en vivo y directo a esta hora de la tarde junto a usted. Nos puede llamar al 73-221-0302, ahí está, o también al 73-262-7253, o mandar su mensaje, como están llegando por aquí ahora, al más 569-505-20-721. Qué bonito, muchas gracias, Basarón. Por aquí está, dice: muy buenas tardes, mi nombre es Matilde Garrido. ¿Cómo está, Matilde? ¿Está bien? ¿Cómo la pasaba esta fiesta patria? Le mando un cariñoso saludo también a la señora Claudina. Canta hermoso, dice, y tiene voluntad de oro. Ah, mira, bendición para ella. Mira, ¿te la conoce, no?
3: Sí, pues muchas gracias, era Mati. Se pasó. Un saludo para usted, para su esposo, para su hijo. Así que gracias por acordarse de mí.
2: Qué bueno, muy bonito. Tenemos otro saludo por aquí, a ver, que dice: hola, don Jorge, mi nombre es Lucía. Un gran saludo también para don Bruno. Ah, para usted, don Bruno, un saludo grande y grande sobre usted. Lucía la está saludando. También para su señora María, de ahí de San Bartolo, a mi hermano Marcelo, a mi papá Romilio, sector Santa Teresa también ahí. Muchas gracias, siempre escucho su radio. Ah, qué bonito, se pasó, se la mandó. Dios, la Virgen Santísima del Carmen, en el mes de septiembre se le llama también la Virgen del Carmen. Lo sigan bendiciendo, acompañando a ustedes, se pasaron, muchas gracias. Un saludo pendiente, el domingo pasado se me quedó por ahí en el tintero, a nuestro hermano diácono don Alberto Escalona. Un saludo cariñoso para usted, para su gente, para su familia, para señora Margarita, para su nieto que está mandando el mensaje allá. Así que un saludo cariñoso también para usted. ¿Cómo lo está pasando ahí? ¿Está bien? ¿Ya? ¿Están celebrando fiestas patrias todavía? Ya, me imagino. Ya. 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
2: 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Ah, por aquí está escribiendo don José Luis Vega. Un saludo cariñoso a usted, don José Luis Vega. ¿Terminó ya o no? Por ahí está. Manda, mire, está de asadito el hombre disfrutando ahí. Qué bueno, ¿eh? Ya está, pues vamos a estar comentando ahí entonces de cómo lo está pasando ahí don José Luis Vega y su familia. Ya, contarle un poquito de usted, pues, cómo nació, cómo fue esto de que comenzó a cantar, cómo nació la cantora Claudina Zurita.
3: Bueno, como muchos saben, yo soy hija de cantora.
2: Ah.
3: Y de ahí nació el don, digamos, de...
2: Por ahí le fueron inculcando.
3: Claro, pero de lejito. De lejito, porque ya. La profesora no tenía nada mucha paciencia.
2: Ya empezamos con problemas.
3: Claro, así que de los 6 años... empecé a tocar guitarra.
2: De los 6 años, mira. 6 años. Cualquier año.
3: Sí, a mí siempre me gustó mucho la guitarra.
2: Ya.
3: Mucho, mucho, mucho. Y como siempre en todas partes lo he dicho yo, la idea nació de tocar en iglesia. Yo siempre me fui por ese lado, por el lado de lo religioso.
2: Claro.
3: Tocaba, la primera vez que yo empecé a tocar en una misa fue en San Víctor Álamo.
2: San Víctor Álamo, mira.
3: Con el recordado señor Vera.
2: Ya.
3: Con él toqué una vez ahí, con las notas antiguas.
2: Ah.
3: Yo le ponía nomás, saliera bien o mal, pero
2: le hacía empeño igual.
3: Canto como sea, para Dios es bueno igual.
2: Claro.
3: Así que después ya con el tiempo fui explorando las afinaciones más modernas.
2: Ya.
3: Y aprendí el folclore también por la tonada campesina, la cueca, todo eso, escuchando a más cantoras igual.
2: Claro.
3: Y me gusta mucho folclore, sí, pero no, lo mío es más como religioso. Pero
2: ya.
3: Si yo tengo que tocar algo folclórico, lo toco sin ningún problema. Así que eso es lo más que me gusta, el canto. Sobre todas las cosas, no me manden a hacer comida ni nada de eso, porque para eso no tengo gracia.
2: Pero para cantar, sí.
3: Pásenme la pura guitarra.
2: Claro.
3: Yo siempre les digo lo mismo. Pero es bonito, sí. Incluso le he enseñado a hartos niños a tocar.
2: Ay, qué bonito, sí, porque hay que traspasarte, ¿no es cierto?
3: Claro, hay que. Si uno sabe algo un poquito más, hay que enseñarle al que no sabe.
2: Enseñar al que no sabe, es uno de los mandamientos por ahí también.
3: Eso.
2: Eso. Ya, pues, sigamos cantando entonces.
3: Ya, pues. Vamos a irnos con una tonadita.

0: Cantando la chela a esta hora de la tarde, señoras y señores, en vivo en directo a través de nuestro programa. Claudina Zurita está cantando en vivo en directo para usted. Qué bonito, qué hermoso. Como siempre, agradeciéndole a Claudita que tenga la voluntad, tremenda voluntad de oro, decía por ahí, ¿no? Para venir por acá, esforzarse, sacrificarse, dejar el almuerzo, dejar... su esposo se fue cocinando, entonces.
1: Él tiene que hacerse cargo hoy día.
0: Ya, ¿y le pega la cocina al hombro, no?
1: Sí. ¿Y qué bueno? Nada que decir.
0: Ya, nada que decir. Ya, que siga cocinando, entonces.
1: Que siga cocinando.
0: sí, pues estamos cantando en vivo directo con Claudina Zurita a esta hora de la tarde aquí en la Radio Buena Hora, a través de nuestro programa Chile en el Corazón, que como usted sabe también tiene como propósito, finalidad, difundir nuestra música, la música chilena. Hola, don Jorge, un gusto saludarlo. Por aquí está don José Luis Vega, y saludo también para su familia, saludo para del Dani, saludo también justamente, para su día de mañana, locutor, es el día del locutor radial, el día de mañana. Así que Radio Buena Hora silencia sus transmisiones el día de mañana. Vamos a alcanzar ahí. Bueno, los locutores, nosotros somos aficionados, ¿no? Somos profesionales. Aficionados, ¿no?
1: No, pero igual lo hacen.
0: Así que un saludo, un reconocimiento a todos nuestros. No son colegas, porque yo no soy locutor. Soy aficionado, ¿no? A todos los colegas locutores, saludos cariñosos a ustedes. El día de mañana es el día del locutor, o el trabajador radial. Eso. Saludos también para la dama. Mire lo que dice don José Luis Vega aquí, Claudita. Saludos para la dama, dice, que está en el estudio de la radio, ahí. Y también un saludo de parte de la familia Vega Vázquez.
1: Muchas gracias.
0: Tiene linda voz, dice, señora Claudina Zurita. Con respeto. Con respeto. Aquí también está mi hijo Javier, dice por ahí. Tío Nano, usted le dije el domingo pasado, tiene que llamar al número que le voy a decir al tiro. Sí, al 73-221-0302 o al 73-262-7253. A esos números tiene que llamar al tío Nano. Está llamando al WhatsApp, no, tiene que llamar a estos números que le indicaba. Ya, perfecto. ¿Qué le decíamos? 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
1: No me va a creer que no me gustan.
0: No le gustan.
1: Pero un día fui a pasear y me sirvieron y me lo comí lo más bien, gracias. Y lo hallé tan rico.
0: Mire.
1: Y de verdad que no me gustaban.
0: ¿Cómo es la cosa, no?
1: Para que vea usted, ¿no?
0: Así es, cuando uno lo conoce, pasa eso, puede ser. 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Y aquí con nosotros está Claudina Zurita cantando un vídeo para ustedes. ¿Alguna otra cosita que vamos a cantar, Claudita?
1: Otra tonadita.
0: Póngala nomás. Invitamos, ¿cierto?, a toda la gente.
1: Por ahí hay gente que está reclamando por WhatsApp, que dice que ha mandado saludos y don Jorge no lo ha leído, dice.
0: Que no lo ha leído.
1: Sí.
0: Ya, voy a revisar el tiro, ¿no?
1: Échale una revisada.
0: Vamos a hacer una receta. Creo que no, pero no sé. De todas maneras. Póngala nomás, Claudita, y yo voy a revisar por aquí.

0: Cantándole Chile a ustedes a esta hora de la tarde. Ya vamos y volvemos.
1: La hora en Buena Nueva. Son las 14 horas. 4 minutos.
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0: Siempre que ustedes están allá de la tarde, señoras y señores, tenemos un llamadito por aquí. Don Tito Coronado, ¿cómo está?
1: Muy bien estoy hoy. Aquí, escuchando la buena música, esto, la música de los 18, de todo un poco.
0: Oiga, me estaba contando internamente que andaba por ahí paseando y jugando juegos tradicionales. Ahí cuénteme un poquito de eso.
1: Mire, fui donde mi sobrina vivía en Avillar, en Barahoresa. Y jugamos al tejo, tirando la cuerda de succión, al saco también.
0: Carrera en saco también.
1: También, pues uno.
0: Ah, mire, ¿cómo andó?
1: Recordando esos años cuando era 18, bueno, cuando. Claro. Esto ya no volverá, quedan puros recuerdos nomás.
0: Qué bonito, entretenido. Mire, qué bueno que nos comente eso usted también. Y ojalá que también la gente nos pueda llamar y comentar qué juegos practicaron ahí, po.
1: Claro. Así que ahí estuvimos deseando ya con un saludo grande para Viviana Villar, Mauricio González y Michael González, el hijo de ella.
0: Ah, mi saludo.
1: Y Nancy Coronada, que también andaba mi hermana para allá.
0: Ya nos unimos al saludo también ahí para ustedes. Qué bueno que lo hayan pasado ahí, disfrutando los juegos tradicionales también, pues.
1: Sí, por recordar en su tiempo, porque mi sobrina es así ella.
0: Claro,
1: ella siempre recuerda todas esas cosas antiguas que eran.
0: Y hay que mantenerla en el tiempo también, po.
1: Tú le dan hasta volantín, tú.
0: Ah, también, mire.
1: Está bien al volantín ahí.
0: Ah, qué bonito, qué entretenido.
1: Sí, pues.
0: Ya, ¿algún otro saludito por ahí, don Tito?
1: Después de la noche fui a la plaza.
0: Ah, mire, también. Ya.
1: Sí, pues. Ya, pues, listo, pues.
0: Oiga, ¿algún otro saludito por ahí? Me estaban diciendo aquí a don Toribio también.
1: Don Toribio.
0: Ya, ¿y a quién más? ¿Al Tejita?
1: Y al también? Tío Guille también.
0: Al tío Guille y al Tejita.
1: Y al Tejita, pues usted sabe que uno.
0: Y al Dani también ahí que está en la sala más.
1: También, pues mi chiquillo Danidito ahí, pues. Él no tiene que estar en la lista, lo tengo en la lista nomás yo.
0: Ya, pues qué bueno, don Tito, que lo haya pasado bien, siga disfrutando.
1: Yo usted también lo tengo en la lista también.
0: Ah, qué bueno, ya. Sí. Muchas gracias, don Tito.
1: Ya, listo, ya,
0: un abrazo, que esté bien, cuídese.
1: Ya, listo, Saito, usted también. Ya,
0: que esté bien. Oiga, por ahí un auditor nos estaba comentando que tenía un problema con la llamada, pero parece que lo estamos solucionando aquí, parece que había un problema técnico. Así que nos puede seguir llamando ahí al 73, bueno, ella lo tenía anotado, el 221-0302. O al 73-262-7253. Por ahí está sonando el teléfono. O también nos pueden mandar. ¿Tenemos llamado? ¡Aló!
2: ¡Aló!
0: ¡Buenas!
2: Hola, don Jorge Saavedra, ¿cómo está usted?
0: Muy bien, ¿con quién hablo?
2: Con María Cáceres Hidalgo.
0: ¿A usted la que tenía problemas con la llamada?
2: Exactamente.
0: ¿Ahora la juntamos, pues?
2: Sí, menos mal, porque he estado escuchando todo el rato a la Claudinita y no podía comunicarme para saludarla, desearle lo mejor, porque es una persona maravillosa. Es mi vecina por acá, es la población del Más Buena.
0: Ya.
2: Y ella saludó a Sarita Flores, que es una señora a quien yo cuido en Paso Rari.
0: Ya.
2: Y le fue a cantar a su cumpleaños y la Sarita quedó fascinada con ella.
0: Qué bonito.
2: Que cuando escuchamos el folclore de la Buena Nueva todos los días, ella dice, uy, se parece tanto a la voz de esa niña que cantó, pero nadie canta tan lindo como ella.
0: Mírenla.
2: Quedó pero fascinada con ella.
0: Qué bueno, me alegro
2: así
0: mucho.
2: Así que quiero un saludo muy cariñoso a Claudinita y agradecerle siempre su buena disposición, porque casi siempre yo la busco para ir a los funerales, misas, hartos eventos en los que la buscan, porque ella canta muy bonito.
0: Claro. Oye, usted hace tiempo que la conoce, entonces, pues.
2: Sí, somos vecinas y por ahí en la parroquia María Peregrina nos hemos encontrado muchas veces.
0: Ah, también participa ahí, pues. Claro.
2: Actividad folclórica.
0: Justamente.
2: Yo soy una ex integrante de Tribales del Maule.
0: Ah, también participó ahí usted.
2: Sí, hartos años, como unos 15 años más o menos.
0: Un saludo cariñoso entonces a todos los conjuntos, a los conjuntos folclóricos y también a cada uno de los integrantes del Tribales del Maule ahí, pues.
2: Gracias, Jorge. Y un saludo cariñoso para todo mi sector de la posada, que yo, toda mi familia de allá. Y
0: ya.
2: En estos tiempos de fiestas siempre hacemos hartas actividades, hacemos las carreras en saco, la esta de la chingana, el trompo, el volantín, palo encebado. Todas esas cosas las hacemos en el campo con los niños.
0: ¿A usted le gusta subir el palo encebado también o no?
2: No, eso no soy capaz para eso.
0: Ya.
2: Ahí no soy capaz, pero la carrera en saco sí.
0: Ah, sí, qué bueno, entretenido, sí. que recuerden y que vivan, revivan esos juegos tradicionales. Muy bonito, sí. Muy entretenido.
2: Sí, así que menos mal que me comuniqué. Hacía rato que quería.
0: Sí, qué bueno, lo solucionamos.
2: No,
0: ya que esté bien, cuídese, un abrazo.
2: Muchas gracias, Jorge. Hasta bendiciones para usted también, que nos hemos encontrado en varias actividades por ahí religiosas.
0: Qué bonito, Dios me la bendiga, la cuide junto a la Santísima Virgen del Carmen también.
2: De colores, muchas gracias.
0: Ya que esté muy bien.
2: Hasta
0: mira,
2: luego.
0: De colores, mira, hasta luego, que esté bien, cuídese. Ya, Claudita, cantemos mejor, pues. Hartos llamados están llegando por aquí. Eso, van mejor.

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1: ¡Eso, chico! Se pregunta todo el mundo si el caleuche es de verdad.
0: Cuenta la leyenda que el caleuche es un buque fantasma que navega por los mares de Chiloé y los múltiples canales del sur. Poderosos brujos conforman su tripulación. Según la creencia popular, las personas que han muerto ahogadas son recogidas por este misterioso barco desde las profundidades del mar. Si bien la embarcación brinda hogar a aquellos que han naufragado, no es igual de gentil con aquellos que se han atrevido a dirigirle la mirada de frente. Los tripulantes castigan a los osados, torciéndoles la boca o la espalda, e incluso en ocasiones dándoles la muerte. No obstante, el caleuche también puede ser compasivo. Cuando navega cerca de las costas y se apodera de ciertas personas, las lleva a visitar ciudades instaladas en el fondo del mar, revelándoles las ubicaciones de las grandes fortunas ocultas en el mar y permitiéndoles gozar de ellas, con la amenazante condición de que mantengan esos secretos hasta la muerte. 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

0: Siempre con ustedes a esta hora ya de la tarde, señoras y señores. Hoy no me he fijado qué hora es. Hoy tenemos las 2 de la tarde, 14 horas, 2 de la tarde con 22 minutos, mira. ¿Cómo pasa el tiempo? Rosita, ¿está por aquí? ¿Aló? ¿Cómo está?
1: ¿Cómo está, don Jorge? Gusto de saludarle, como siempre, esperando su programa, a pesar de que en la mañana le escuché tempranito. La previa de la misa, pues.
0: Sí, bueno, pues de todas maneras.
1: Un pequeño impas, pero todo bien.
0: Qué bueno. ¿Y cómo lo pasó para estas fiestas patrias? Cuénteme ahí un poquito.
1: Mire, fuimos el primer día, el domingo fuimos a un Tedeum de evangélico.
0: Ya.
1: Acá en Yerbas Buenas.

0: hubieron como unas 1000 personas deben de haber habido en la carpa. Estuvo bien bonito.
1: Ya, qué bueno.
0: Y bueno, con algunas de las autoridades que siempre vienen, pero siempre faltan.
1: Claro, de todas maneras.
0: Vienen cuando vienen a buscar los votos, ahí aparecen nomás.
1: Ahí aparece, claro.
0: Pero bueno, teníamos lo principal, que teníamos al alcalde. Y después, el día lunes, desfilamos, pero desfiló cualquier cantidad de gente.
1: ¿Y usted
0: no me imaginaba que había tanto adulto mayor?
1: Mire, ¿usted también desfiló ahí o no?
0: Claro, pues
1: qué bueno.
0: Años, me vestí de china y partí música. Me puse rebelde, no fui con lo que querían que fuéramos todas vestidas iguales.
1: Ya.
0: Así que no, bien, don Jorge.
1: Qué bueno, muy, me alegro mucho, Rosita.
0: Para mí esto es todo nuevo, pues no ve que estoy en una comuna histórica,
1: claro.
0: Entonces acá se respeta el folclore.
1: Sí, de todas maneras, pues. Qué bonito,
0: bueno,
1: eso.
0: Me encanta la radio, a mí eso es lo principal. Yo no me despego todo el día. El otro día hice un saludo así generalizando y se me quedó usted afuera, pero yo
1: yo lo estaba echando de menos ese saludo, fíjese. Me di cuenta al tiro. Claro, de todas maneras.
0: ¿Lo escuchó?
1: Claro, de todas maneras.
0: Claro, yo dije, no, o sea, ¿cómo se me fue a olvidar?
1: Sí, ¿cómo?
0: Sí, porque él es mi estrella. Imagínense que me escuchan allá en Chanco. Del otro día, del domingo, me saludaron desde Chanco. Me saludó,
1: claro.
0: Irma, que está cuidando a su mamá, que está enfermita.
1: Ya está, po. Me alegro que lo esté pasando bien junto con el Jotita ahí, po.
0: Sí, a nosotros nos alegra y nos encantan las tradiciones. Me encantan que vayan artistas en vivo a la radio.
1: Claudita Zurita está cantando aquí. ¿Cómo le ha parecido?
0: Sí, me encanta. A mí me encanta todo. ¿Sabe por qué? También don Gerardo lleva,
1: sí,
0: en el horario de las 12, también lleva a su artista ahí a las cantoras.
1: Sí,
0: qué bueno,
1: qué bonito
0: existan.
1: Eso.
0: Me encantan, porque la otra vez fui a un funeral y habían cantoras, me emocioné
1: también
0: de escuchar eso. Bueno, don Jorge, también le quería comentar que estoy muy feliz de que el día de ayer mi hijo haya desfilado por primera vez en la parada militar.
1: Ah, sí.
0: Una sorpresa, como funcionario de gendarmería, él.
1: Claro.
0: Bueno, nosotros como papás le debemos mucho a la gendarmería, porque les da la oportunidad, y ellos fueron a la universidad. Yo tengo 3 funcionarios de gendarmería.
1: Mire, este
0: y
1: fue un hecho.
0: Todo, gracias a Dios, en lista 1.
1: Qué bueno,
0: no.
1: Oiga, este fue un hecho histórico. Primera
0: sí,
1: vez,
0: pues.
1: Primera vez en la historia que desfilan
0: gendarmería. Claro, nunca los habían tomado en cuenta, y
1: claro,
0: como ahora los pasaron a seguridad. Debiera de haber sido eso, hace muchos años los tenían como arrinconados.
1: Claro. Sí, bueno, qué bonito, pero me alegro, Rosita.
0: Sí, bueno, esas son las novedades mías, pues, don Jorge.
1: Ya.
0: Quiero saludar a todos los auditores de radio, al grupo también que tengo, a la Mirtita Vázquez, que yo sé que me está escuchando por ahí. Ella de un principio escucha el programa, yo no sé por qué nos llama. Ella era la presidenta que tenía la Unión Comunal acá de Hierbas Buenas.
1: Está medio tímida, parece, entonces.
0: Parece, no.
1: Ya, Rosita, un abracito, cuídese.
0: Un abrazo, que esté bien, y le demos tiempo ahí a la cantora.
1: Sí,
0: felicitaciones.
1: Saluda al Jotita también.
0: Ya, un abrazo, Jorgito, ya. Gracias.
1: Estamos cantando un video directo con Claudita Zurita. ¿Qué tenemos? ¿Tenemos otro llamado? ¡Ah, qué bonito! ¿Aló? ¿Con quién hablamos por aquí?
2: Hola, don Jorge.
1: ¿Cómo está, tío Nano?
2: Aquí estamos, pues.
1: Tío Nano, ¿usted lo ubica al tío Nano?
2: Sí, pues cómo no, a saludar ahí a la cantora que realmente canta muy bonito. Y no sé si habremos compartido alguna de tantas por ahí, quizás, pero canta muy bonito. No la conozco, no sé si los ubicaremos, no tengo idea.
3: Sí, pues tío Nano, si nos conocemos. Yo soy hija de la cantora, la señora Doralisa Gómez. ¿Cómo no se va a acordar de mí?
1: ¿Cómo no se va a acordar, tío Nano? A ver qué mala memoria tiene usted.
2: Oiga.
1: Por Dios, no.
3: Ay, Dios, no. Los años no pasan en vano, parece.
2: Los años van pasando y los van poniendo medio, la mente media atrofia.
1: Oiga, tío Nano, parece que no consume miel usted. No tiene miel para consumir, para la memoria. ¿O pasa?
2: Sí, pues sí.
1: También me ayuda.
2: Sí, pues siempre estoy consumiendo miel aquí porque yo mismo la cosecho.
1: Sí, por eso le decíamos.
2: Sí. Así que un saludo para ella, oiga. Sí, qué bonito que esté por ahí también.
3: Sí, pues,
2: y un saludo a todas las cantoras también, pues, a todas las cantoras que realmente se esmeran por mantener viva el canto de tradición, por el canto campesino, que es a la guitarra traspuesta, y que es tan bonito compartir con ellas tantas costumbres que se van cultivando también a través de los encuentros que se van dando.
1: Que tienen que seguirse manteniendo en el tiempo también, don Tío Nano.
2: Sí, hay tantas cosas, don Jorge, en delante de escuchar el comentario de un señor por ahí que hacía otras cosas deportivas ahí, porque eso...
1: El juego es tradicional,
2: es
1: eso.
2: Es muy, muy bonito.
1: Claro.
2: Mantener otras ramas de la recreación del deporte, porque uno ve de repente aquí mismo en Quinamaida con mi hermano estaba comentando algunas de las cosas que son necesarias, tener otras ramas deportivas en los clubes deportivos, que no solamente sea pelota nomás.
1: Claro.
2: Que tenga otra rama, por ejemplo, yo le hablaba a mi hermano, tener una rama de lo que es la rayuela, que es algo criollo de acá, tener también otras ramas donde se cultivó la destreza del trompo, que son tan tan bonitas, y eso yo creo que también le va dando más cultura.
1: Claro.
2: Va en lo cultural, va mucho, se va expandiendo más la vida cultural, sobre todo en la ruralidad.
1: Y así se va manteniendo la tradición también, no se va perdiendo.
2: Se mantiene la tradición y la identidad de los pueblos también, pues entonces eso yo creo que habría que ir generando nuevas instancias, porque yo cuando estaba en Linares en aquellos años, cuando yo también peloteaba, sí que sé que salíamos a jugar a la brisca.
1: Ah, mire,
2: teníamos también una rama de brisca y salíamos por ahí en las poblaciones.
1: Claro.
2: Con nuestros vecinos ahí a jugar, con otros vecinos de las sedes vecinales, y jugábamos a la brisca.
1: Claro.
2: Hacíamos campeonatos de brisca y hay reglamentos para eso, que también lo cual es muy entretenido para disfrutar también otro tipo de actividades.
1: Y que no sea solamente para esta fecha.
2: Exacto.
1: Sino que se vaya manteniendo en el tiempo, po.
2: Es
1: interesante,
2: que
1: importante. Que no se pierda.
2: Creando condiciones para que,
1: claro,
2: vayan renaciendo de nuevo cosas que
1: justamente
2: han ido quedando en el olvido.
1: Claro, que renazca de nuevo. Esa es la palabra que usted utiliza muy bonito.
2: Sí, así que, ¿cómo no recordar todo eso a través de los mismos, de los encuentros de cantoras y cantores también? Allí salen a relucir otro tipo de cosas que son entretenidas también, como las adivinanzas.
1: Claro.
2: Algunos cuentos, mentiras por ahí, que más de alguno campesino tiene alguna historia campesina.
1: Claro. Hay tantos así cuentos que también que se comentaban, por ejemplo, los viejitos le contaban a las generaciones que le venían siguiendo.
2: Claro.
1: Y que se están perdiendo en el tiempo también.
2: Sí, yo creo que hay que rebuscar el renacimiento de cosas que se han ido perdiendo, porque eso también le da identidad y el atractivo turístico también por a la gente, sobre todo en el sector rural.
1: Justamente, Tío Nano.
2: Así que un saludo a toda la gente que cultiva y que, bueno, que compartimos tantas cosas de la vida diaria que uno ha vivido, pues, y el traspaso también, porque es bonito también buscar la forma y encuentro para que se produzca el traspaso de vivencia, para así lograr el renacimiento de cosas que se han ido perdiendo.
1: Justamente, Tío Nano, hay que ir creando esas instancias,
2: ¿eh? Así que uno la comparte por medio de estos medios, que como usted, lo que cultiva, son tantas cosas que a uno se le vienen a la mente. Y nada más agradecer, y ojalá que se mantengan el tiempo estos programas que nos permitan esto, imagínense, interactuar con usted mismo ahí para poder difundir o lo que uno piensa.
1: Ya, Tío Nano, muchas gracias, pasó, ¿eh?
2: Un abrazo, don Jorge, cuídese mucho.
1: Que esté muy bien ahí, que esté muy bien.
2: Igual también a la Claudita, que esté bien ahí.
3: Ya, muchas gracias, Tío.
2: Muchas gracias.
3: Nano.
2: Chao, chao.
1: Chaito. Me acordé por ahí, un saludito por aquí. Me dijeron que mandar un saludito a don Juan Carlos Parada. ¿Cómo está don Juan Carlos Parada? ¿Cómo lo ha pasado en estas fiestas patrias ustedes con su familia, con su gente ahí? Así que un saludo grande y cariñoso para usted, don Juan Carlos Parada, que me pidió también por ahí que lo saludara. Ya, estamos cantando con Claudita Zurita en vivo en directo.
3: Me voy a aprovechar un ratito de los micrófonos.
1: Sí, póngale nomás.
3: Tengo un pedido especial.
1: Un minutito de confianza.
3: Ya. Tengo un pedido especial de la señora Reinela Muñoz Ibáñez.
1: Ya.
3: A ella le gusta mucho el rosal de mi padre.
1: Ah.
3: Dedicado a su papá, que ya está en el cielo.
1: No lo piden nunca aquí ese tema.
3: A mí me gusta mucho, yo siempre lo pido. También un saludo muy, pero muy especial a un tío que queremos mucho, mucho, que es don Francisco Muñoz, tío Panchito, que le llamamos nosotros, de cariño. Él vive en el Manzano Amargo.
1: ¿Manzano Amargo?
3: Manzano Amargo.
1: ¿Lo pasan bien ahí o no?
3: Sí, ni que sea amargo, lo pasamos bien. A la señora María, a su esposo, a su hijo, un saludo muy especial. Y capacito que estemos por ahí pegando en la pera de repentito.
1: ¿Le gusta andar paseando usted? ¿Eh?
3: Sí, pues hay que pasear.
1: De todas maneras.
3: Así, dicen que así no nos pilla la muerte.
1: Hay que andar, buen dato.
3: También otro saludo para Paola Centeno de San Antonio Encina, que está escuchando, una ex compañera de curso.
1: Ya.
3: A Mónica Vergara, la hermana de Pedrito.
1: Me...
3: Que me extraña que Pedrito no
1: sí,
3: hablado.
1: Sí, anda perdido.
3: Anda perdido.
1: Para mí que le quitó... La Marianela le quitó el...
3: Le quitó el teléfono.
1: Le quitó el teléfono, sí.
3: Y también tiene que ser a la señora Rosita Villagra. A tanta gente que en este momento no me acuerdo, pero...
1: Salud
3: para
1: todos.
3: Salud para todos. Así que aquí va el rosal, el rosal de mi padre. Con mucho cariño para...
1: Nos vamos a poner a llorar aquí, voy.
3: La señora Reinela Muñoz.
1: Eso.

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0: Ya, siempre con ustedes hasta la tarde, señoras y señores, compartiendo la música chilena, la música folclórica, celebrando las fiestas patrias. A ver, tenemos cuando faltan solamente 19 minutos nomás para que sean las 15 horas 3 de la tarde. A ver, vamos a revisar por aquí. Dice saludos para el negro Ancoino y a la chica Hernández, dice, de parte de don Pedro Martínez, un saludo cariñoso para usted, voy. Ah, para el negro Cocaína y la chica Hernández, de parte de un Pedro Martínez. Y también saludos para Berito Rivera y su familia también. Y al viejo. ¿Cuántos? También de parte de Pailita. Mira, un saludo cariñoso para ustedes también. 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Tenemos llamadito por aquí. Aló, aló.
1: Hola, estimado, usted habla con Miguel Ángel Armijo, acá de Paso Rari, de la comuna de Colbún.
0: ¿Cómo está, don Miguel Ángel? Qué gusto que nos llame por ahí.
1: Estamos contentos, gracias a Dios. Nosotros, nuestra familia, toda nuestra historia familiar, hemos servido a la servicio público, a la comunidad, a la comuna de Colbún, ya. Gratuitamente. Somos todos católicos, hermana monjita, yo ex seminarista.
0: Ah, bueno.
1: Pero más que eso, salud para nuestra mamá, que va a cumplir ya, está cerca de cumplir a sus 80 años. Ella el 17 de enero la atacó una bacteria, pero gracias a Dios, a la Virgen, un milagro que no se tiene explicación, la tenemos con vida aquí entre nosotros, y que a nombre de mi hermano Andrea, que una monjita de la Consolación, que está en Perú, en la selva misionando, María José, Marco, que están con ella, yo, su hijo Miguel, y también darle gracias a la comunidad y a todos los que rezan y oran por ella, de los diferentes credos, ¿ah? Porque ya se cosecha lo que se siembra,
0: pues. Así es, pues.
1: Y mi viejita es una mujer muy humilde, de los 7 años trabajando con mi abuelita en las casas patronales, y también darle saludo a ese patrimonio nacional que tienen ahí, esa cantora que están en extinción, que ojalá hayan más. Solamente agradecerle a Dios, a la Virgen, que tenemos con vida a nuestra mamá. Yo darle las gracias a mis hermanos por los cuidados que le prestan.
0: Oye, ¿cómo se llama
1: la
0: bonita?
1: Y a la gente que nos quiere. Y a la buena nueva por la evangelización permanente que tanta falta nos hace en un mundo como hoy, tan egoísta, tan hedonista, y donde los adultos mayores son tan maltratados. Y termino diciendo una cosa que quizás puede descolocar un poco, pero es verdad. Ojalá que la iglesia y las leyes hagan algo, porque hay muchos hogares que se ponen en el nombre de algún santo católico y no lo son, pues son hogares privados donde maltratan a los mayores, y después donde uno en el hospital los ve con heridas muy grandes. Yo lo digo porque estudio para TENSE, por eso.
0: Perfecto, Miguel Ángel. Oye,
1: que Dios nos bendiga, y Dios bendiga su programa, y que cuidemos a nuestros adultos mayores, porque después que ellos nos dan todo, la vida, el techo y todo lo que tenemos, que nunca se lo vamos a poder pagar. No es justo ir a dejarlo a un hogar de ancianos cuando no hay necesidad, cuando ellos se merecen que uno les devuelva todo el amor que nos han dado.
0: Oiga,
1: que Dios los bendiga.
0: Tiene toda la razón. Oiga, don Miguel.
1: Dígame.
0: ¿Y la mamita cómo se llama, po?
1: Estelita, po. Muy Estelita, famosa acá, por la Estelita, po, de Paso Rari.
0: Estelita, un saludo cariñoso.
1: ¿Está escuchando?
0: Que el Señor la siga cuidando, asistiendo y sanando ahí también, ahí manteniendo en el tiempo, junto a la Santísima Virgen del Carmen. Qué bueno, Estelita. Claro. Un saludo cariñoso para Estelita, entonces, en sus 80 años ya. Que esté bien. Sí. Muchas gracias.
1: Gracias a ustedes.
0: Sigamos cantando, ¿ahí cuánto nos queda? Ah, nos queda todavía tiempo para que cantemos junto con Claudita Zurita.
2: Pero como dije yo que me voy a seguir aprovechando todo el micrófono, voy a seguir saludando a mis vecinas, que ya me están reclamando por ahí, que no saludaron ninguna.
0: Ah, sí, pues cómo no saludaron a la vecina.
2: A la vecina Leonarda, que estaba escribiendo por ahí, dice que no se leyó todavía su mensajito.
0: ¿Bernarda?
2: Leonarda.
0: Leonarda. Ya, la voy a buscar por aquí de nuevo.
2: Un saludo para la señora Leonarda y gracias por escuchar. A la vecina Adriana, a la vecina Patricia Villalobos, que es una vecina súper querida. Así que muchas gracias por estar ahí pendiente de mí. También un saludito para...
0: Dice, saludar a mi vecina que canta y toca lindo la guitarra. Felicitaciones, Leonardo.
2: Ahí está la ciudad.
0: Ahí está Leonardo. Su saludo, poica.
2: Saludo para ya. San Víctor Álamo también, para la señora Dorila Retamal, la Dorita. Un saludo especial para ella y para toda su familia. Y ahora la tonada que va a continuación está dedicada a una persona muy especial, una persona que quiero mucho, que yo con mi marido... Lo queremos demasiado, que bueno, me emociona un poco porque es una persona bien especial, ya. Que es el tío Francisco, tío Panchito, le decimos nosotros, que es el de Manzano Amargo, que ya. Estaba saludando hace poco. Así que esta tonada va especialmente para él.
0: Ya, qué bueno.

0: Eso, cantándole Chile, cantándole a través de nuestro programa también ahí, disfrutando también así estas fiestas patrias que todavía estamos celebrando junto a su gente, junto a la familia que está reunida seguramente. Por ahí, ¿están ahí en la mesa ya o no? ¿Están disfrutando rico, sabroso almuerzo, no? Ah, pues qué bonito, qué bueno. Así que agradeciendo también a Claudita Zurita que está cantando un video directo para usted. Muy bien, reiterar un saludito a nuestro hermano interno, un saludito a nuestro hermano interno que dice... que comentábamos ya de salud para el Negro Ancoíno y para la chica Hernández, de parte de Pedrito Martínez, y también saludo para Berito Rivera y su familia, y al viejo Cuto, eso era, el viejo Cuto, y también al viejo Seco, de parte de Pailita, o del Pailita. Ahí está nuestro hermanito interno, qué bonito que nos acompañen también a través de nuestro programa. 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Ya, tenemos tiempo para otra temita. Don Daniel, ¿no? Un temita más y nos vamos. Ya, con Claudita, ¿otro saludito alguno?
1: Sí, un saludito antes de despedir. Un saludo para todos los enfermos, que hay muchos, esperando en Dios que tengan una pronta recuperación. Sí, mucha gente enferma, lamentablemente. También quiero hacer un saludo especial a mi cuñada Margarita Fuente y a su esposo Benito Barro, que también está un poquito delicado de salud. Pero estamos en oración por él y lo importante es que Diosito sana a la gente que tiene fe en él, que es lo más importante. Y nos vamos a despedir con una cueca y agradecer acá al programa, agradecerle a usted por la posibilidad de difundir un poco nuestro folclore, como decía tío Nano, que no se acabe y que sigamos adelante con esto, que es bonito porque hay mucha gente que le gusta, sobre todo a la gente del campo, y agradecer a ellos por los saludos, por tenernos presentes. Así que aquí va la última cueca y saludos para todos, que lo sigan pasando bien, que queda poquito 18, pero
0: ya cuidarse nomás, pues manejar con precaución. Exacto. Con cuidado. Oiga, también agradecer, sinceramente agradecer por su buena voluntad, por su disposición. Seguramente dejó a su marido ahí cocinando, lo dejó solito por si te estás triste, para venir para acá a cantar en vivo directo. Así que muchas gracias también, Claudita.
1: Que tenga el almuerzo listo porque llevo harta hambre porque aquí me han dado pura agua bendita.
0: 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Muchas gracias y muy, pero muy buenas tardes.

0: 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La hora en Buena Nueva. Son las 14 horas, 57 minutos.
1: Esta es la hora de la gran misericordia para el mundo entero. Y a quien recite esta coronilla en presencia del moribundo, yo me pondré entre mi Padre y él, no como justo juez, sino como misericordioso Salvador.

0: Bienaventurados los misericordiosos, porque ellos alcanzarán misericordia.
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Buenas tardes, ¿cómo está? ¿Cómo lo ha pasado en estas fiestas? Hoy es un día de regreso para muchos. Hágalo con mucha precaución, cuidado con la velocidad y por supuesto respete a los demás. El 18 de a poco va quedando atrás. Ya desde mañana comenzamos una nueva semana y también una nueva estación. Llega la primavera y para los trabajadores radiales es nuestro día. Hoy saludamos a las Amelia. Ellas están de onomástico. También saludamos a quienes están cumpliendo un añito más. Así iniciamos la tarde libre en este domingo 20 de septiembre.

Un santo para cada día. Hoy, 20 de septiembre, recordamos a San Pedro de Arbués. San Pedro de Arbués nació en Aragón, España, en 1441. Como tenía muy especiales cualidades intelectuales, sus padres lo enviaron a estudiar a la famosa Universidad de Bolonia, donde impresionó a superiores y compañeros por la exquisita amabilidad de su trato y el rendimiento excepcional en los estudios. Habiéndose graduado de doctor en ambos derechos, volvió a España y allá fue nombrado canónigo o monseñor de la Catedral de Zaragoza. Fue encargado luego de defender la religión católica contra los herejes que querían enseñar doctrinas falsas. Estos trataron de sobornarlo ofreciéndole grandes cantidades de dinero si dejaba de oponérseles. Como no lo lograron, dispusieron matarlo. Varias veces se salvó milagrosamente de criminales atentados. A quienes le aconsejaban que se consiguiera guardaespaldas, les respondía: ¿para qué? Si muero asesinado, muero por defender la fe católica. ¿Qué mayor honor puedo esperar? Varios herejes se juntaron con los judíos más anticatólicos de Zaragoza y se propusieron atacar al santo cuando fuera a la catedral a orar. Sabían que cada noche entraba al templo y se arrodillaba por bastante tiempo a rezar. Y el 14 de septiembre de 1485, entrando él de rodillas orando devotamente, salieron los asesinos que se habían escondido en la oscura catedral y lo asesinaron. Sus últimas palabras fueron:

Día domingo 20 de septiembre, despidiendo el 18 y comenzando la nueva semana, ya la penúltima de este mes de septiembre. Además, mañana 21 cambiamos de estación. Comienza la primavera, la estación del amor. De acuerdo con la NASA, el equinoccio tendrá lugar el martes 22 de septiembre. En ese momento, el sol se posicionará directamente sobre la línea del Ecuador y la duración del día y la noche será prácticamente la misma en todo el mundo. A partir de ahí, la duración del día se va acortando progresivamente en el hemisferio norte y alargándose en el sur. Recordemos que la Tierra gira con su eje de rotación inclinado unos 23,5 grados respecto del plano en que orbita alrededor del Sol, y precisamente esa inclinación es la responsable de las estaciones que van cambiando a lo largo del año. Y es que a medida que la Tierra da vuelta al Sol, su eje se mantiene inclinado en la misma posición, lo que hace que durante una parte del año el hemisferio

Sur quede más orientado hacia el sol y el hemisferio norte quede más orientado en sentido contrario. ¿Cómo se presentará la primavera este año en nuestro país? Según los expertos, han pronosticado que esta primavera será más húmeda de lo normal debido a los efectos del fenómeno del Niño, que se presentó más intenso este año. Por lo tanto, podría venir un poquito más lluviosa. Así es. El 21, mañana lunes, cambiamos de estación, pero según el equinoccio, el cambio se va a realizar el martes 22. 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

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Se viene el Día del Trabajador Radial, que se celebra mañana 21 de septiembre en nuestro país. Es una fecha instaurada oficialmente en el año 1942 durante el gobierno del presidente Juan Antonio Ríos. ¿Cuál es el origen de la historia? Esta indica que la elección del 21 de septiembre como día de descanso y conmemoración surgió de manera informal en el año 1936, imitando un acuerdo previo en Argentina tras cubrir las transmisiones de fiestas patrias. Pero en 1991, el presidente Patricio Aylwin ratificó y oficializó la conmemoración mediante el Decreto Supremo 259, nombrándolo legalmente como el Día Nacional del Trabajador de la Radiodifusión Sonora. Ahora, ¿cuándo se celebró por primera vez de forma oficial el Día de la Radio? Fue el 21 de septiembre de 1939, también denominado en aquel entonces como Año Nuevo de la Radio. Con el silenciamiento de todas las radioemisoras de Santiago, a ello se sumaron la mayoría de las estaciones del resto de Chile. Y de esta forma comenzó el Día del Trabajador Radial el 21 de septiembre, junto a la llegada de la primavera. Estamos en Buena Nueva, estamos en la tarde libre.

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escuchando como siempre la mejor música a través de la tarde libre de Buena Nueva, día domingo 20 de septiembre. Hoy finaliza la fiesta de la Pampilla, luego de 3 días de fiesta y celebración, que este año por primera vez fue a la pantalla, fue televisada la Pampilla y hoy finaliza. Este año el evento tuvo un foco solidario para ayudar a la reconstrucción de la comuna coquimbana debido a los temporales. La transmisión de la Pampilla se realizó el 18-19 y hoy finaliza, hoy domingo 20 de septiembre, a través del canal Mega. Los animadores son Tonka Tomisic y Julio César Rodríguez. La Pampilla de Coquimbo 2026 cuenta con una parrilla de artistas solidaria que se está presentando durante estos 3 días. Por ejemplo, vamos de inmediato los artistas que se van a presentar hoy domingo. Van a estar los locales, los Vikings 5, ahí con el Galeón Español y todas esas canciones. Luego, Organización X, la música argentina presente en nuestro país en este día domingo 20 de septiembre. Tomo como rey. Van a continuar entonces disfrutando y haciendo bailar a todo el público, entre otros artistas locales que van a estar presentes en este día, el último día de la fiesta de la Pampilla 2026. Nosotros continuamos acompañándonos juntitos a través de nuestras frecuencias de éxito.

0: La hora en Buena Nueva. Son las 15 horas, 58 minutos.
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A esta hora vamos a hablar de longevidad, porque por primera vez Japón supera la cifra de más de 100.000 personas con 100 años o más de edad, lo que marca un nuevo récord como país. La mayoría son mujeres, representando el 88% del total, es decir, hay un poquito más de 94.298 personas, mujeres, que tienen 100 o más años. Según Japón, es un orgullo que estas personas se mantengan activas y sanas durante tanto tiempo. Este país se ha mantenido constantemente entre los países con mayor esperanza de vida del mundo, en una media de 84 años en el 2024 y aumentando según datos del Banco Mundial. Por ejemplo, quien se le acerca es Estados Unidos y esa cifra es de 79 años. Los científicos atribuyen esta longevidad a una dieta saludable y a un sistema sanitario avanzado. Algunos residentes adoptan la filosofía del Ikigai, que anima a las personas a aportar valor y alegría a sus vidas. Esto es todo en Japón. Y en Chile, estamos al debe con los adultos mayores. Damos vuelta a la hoja y la música continúa.

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viviendo, disfrutando, compartiendo junto a ustedes la tarde libre de Buena Nueva en este día domingo 20 de septiembre. Durante esta semana hubo reconocimientos a quienes mantienen viva nuestra cultura a nivel país. Nuestra región del Maule, que es rica en esta materia, obtuvo 2 nominaciones. Uno de los premiados fue el poeta popular Luis Hernán Ortúzar Araya, el Chincolito, y también la gran folclorista y cantora Mirta Lidia Iturra Bernales. Fueron reconocidos con el premio a la trayectoria nacional en cultura tradicional Margot Loyola Palacios 2026. La ceremonia se realizó durante la semana en el Palacio de la Moneda, en el marco del Día Nacional de la Cultura Tradicional y Popular, que se conmemora cada año en este mes de septiembre. El Chincolito es cantor a lo poeta desde los 8 años y ha dedicado su vida a la poesía popular y el canto y las tradiciones campesinas. Y Mirta Iturra, nacida en Constitución, comenzó a cantar a los 12 años y cuenta con más de 5 décadas de trayectoria, manteniendo un repertorio cercano a las 800 cuecas y tonadas. La reina de los rodeos, la Mirta Iturra. Ambos reconocimientos ponen en valor las profundas raíces culturales del Maule y el trabajo de quienes mantienen vivas nuestras tradiciones. Un lindo reconocimiento al Chincolito y a la gran Mirta Iturra. Continúa.

Continuamos escuchando la música de Buena Nueva.

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Mientras estábamos en fiesta en nuestro país, en otro lugar del mundo, se entregaban los premios Emmy 2026. Fue la edición número 78 de los galardones a la excelencia en la industria de la televisión, que se celebró en Los Ángeles. La serie Beatles by compitió por primera vez en los Emmy y se llevó 14 de los 19 premios a los que aspiraba, entre ellos el de mejor serie cómica. Con ello, esta curiosa mezcla de humor y terror ambientada en un pueblo costero de estadounidense dominó la noche de glamour de Los Ángeles en Estados Unidos. Otras series que obtuvieron reconocimiento en los Emmy fueron el drama médico The Pitt, que partía como favorito con 25 nominaciones, se hizo con el reconocimiento a la mejor serie dramática y también se impuso en otras 6 categorías. Así empató con la miniserie DTF San Luis, que se llevó también 7 estatuillas. Quien recibió todos los aplausos de la noche y de pie, por supuesto, la entrega a Michael J. Fox, el premio humanitario Bob Home. Recibió el reconocimiento por su trabajo a favor de la investigación sobre el Parkinson, enfermedad degenerativa que padece el actor. Una noche llena de glamour en Los Ángeles con la entrega de los premios Emmy 2026. Estamos en la tarde libre, es buena nueva para usted.

0: El Santo Rosario es una constante invocación a la Madre de Dios. Recordemos que nos dice el cuarto misterio de gloria.
1: Levántate, amada mía, hermosa mía, y vente. Porque mira, ha pasado ya el invierno, han cesado las lluvias y se han ido. Muéstrame tu semblante, déjame oír tu voz, porque tu voz es dulce y bello tu semblante.
0: Recitar el Santo Rosario es un acto de fe, de esperanza, de amor y reparación.

Estamos a solo 3 meses y un poquito más de finalizar este año 2026 y comenzaron los balances del fútbol chileno. Y dentro de los tres más grandes, los Cruzados logran ganancias de 2.000 millones de pesos, mientras que Blanco y Negro se desploma y Azul Azul cierra con pérdidas. Las tres sociedades concesionarias de los mayores clubes de fútbol del país entregaron sus estados financieros correspondientes al primer semestre. El resultado refleja la consolidación de la operación del estadio Claro Arena como generador de ingresos y la participación de la Universidad Católica en la Copa Conmebol Libertadores 2026. Blanco y Negro, sociedad concesionaria de Colo-Colo, informó de una caída del 14,27% en su facturación. En su análisis razonado detalló que la baja se debe principalmente a los menores ingresos por venta de jugadores respecto del año 2025 y la no participación en torneos internacionales Conmebol. Y por último, Azul Azul reportó una última línea en rojo. La sociedad concesionaria del Club Universidad de Chile informó pérdidas por 363,7 millones en el primer semestre. Una comparación negativa respecto de las ganancias por 891 millones del mismo periodo del año pasado. Es decir, los Cruzados tienen un balance bastante positivo este 2026. Claro, en la Copa Conmebol Libertadores obtuvieron buenos resultados económicos. 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

0: La hora en Buena Nueva. Son las 16 horas. 57 minutos.
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Día domingo 20 de septiembre, estamos compartiendo junto a ustedes la tarde libre. Según expertos, la capa de ozono muestra signos claros de recuperación en la alta estratosfera gracias a la prohibición internacional de sustancias contaminantes. Los científicos detectan una mejora constante y clara entre el 2000 y 2024 en casi todas las latitudes. Se calcula que el ozono global volverá a los niveles de referencia del año 1980 alrededor del 2040, mientras que en la región de la Antártida la recuperación total se espera para la década del 2060. De igual forma, por ahora, la baja estratosfera y los niveles totales de ozono todavía registran un déficit cercano al 2% en comparación con los registros históricos. La eliminación de los clorofluorocarbonos presentes en aerosoles y refrigerantes demuestran que la cooperación ambiental internacional funciona. De esta forma, se está evitando el calentamiento global. Estamos en Buena Nueva. Estamos compartiendo juntitos a ustedes.

0: En el mes aniversario de Chile, su historia, costumbres, dichos y refranes criollos también forman parte de nuestra programación.
1: ¡Eso, chico! Se pregunta todo el mundo si el Caleuche es de verdad.
0: Cuenta la leyenda que el Caleuche es un buque fantasma que navega por los mares de Chiloé y los múltiples canales del sur. Poderosos brujos conforman su tripulación. Según la creencia popular, las personas que han muerto ahogadas son recogidas por este misterioso barco desde las profundidades del mar. Si bien la embarcación brinda hogar a aquellos que han naufragado, no es igual de gentil con aquellos que se han atrevido a dirigirle la mirada de frente. Los tripulantes castigan a los osados, torciéndoles la boca o la espalda, e incluso en ocasiones dándoles la muerte. No obstante, el Caleuche también puede ser compasivo. Cuando navega cerca de las costas y se apodera de ciertas personas, las lleva a visitar ciudades instaladas en el fondo del mar, revelándoles las ubicaciones de las grandes fortunas ocultas en el mar y permitiéndoles gozar de ellas, con la amenazante condición de que mantengan esos secretos hasta la muerte. Este fue un aporte de Emisoras Buena Nueva. En el mes aniversario de Chile.

escuchando como siempre la mejor música a través de el programa La Tarde Libre de Buena Nueva, día domingo 20 de septiembre. Tierra

Zonas naturales y sociedades vinculadas al sector minero. Esto indica que en un futuro mediano algunos sectores de la región podrían tener una eventual transformación. Una eventual explotación de tierras raras puede implicar procesos con riesgos para suelos y recursos hídricos si no existen controles ambientales adecuados. Para las comunidades de San Javier, Cauquenes, Empedrado, Linares y otras zonas involucradas, la pregunta es concreta. ¿Qué se pretende explorar? ¿Quién se va a beneficiar? ¿Y qué costo tendrá para el territorio y sus habitantes? Un tema interesante que podría, en su eventualidad de concretarse, traer cambios interesantes para la región. Es la Tarde Libre en Buena Nueva.

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La competencia del fútbol chileno está cada día más apasionante. Estamos en la recta final. Pero por las fiestas patrias y por fecha FIFA, van a continuar en octubre. Pero lo que sí se va a jugar es la Copa Chile en su ronda de 16 avos de final. O podría llamarle octavo de final regionales. Partido de ida que comienzan el próximo martes, el 22 de septiembre, es decir, pasado mañana, con los duelos entre Deportes Puerto Montt, que va a enfrentar a Ñublense a las 18 horas en el Chinquihue, y Cobreloa, que va a enfrentar a Coquimbo a las 20:30 horas. Y a la misma hora, Audax Italiano va a enfrentar a Colo-Colo. Ahora vamos a pasar al día miércoles 23 de septiembre. Curicó Unido va a enfrentar a Concepción a las 18 horas. Más tarde, Unión La Calera hará lo mismo con la Universidad Católica a las 20:30 horas. Y también a las 20:30 horas va a jugar Deportes Iquique con Antofagasta. El día jueves 24 de septiembre, O'Higgins lo hará con Deportes Santa Cruz a las 6 de la tarde, 18 horas, y cierra los partidos de ida Everton con la Universidad de Chile, 20:30 horas. La vuelta será de inmediato el próximo fin de semana. Ya se lo vamos a estar contando. Ahora vamos a la música de Buena Nueva.

Un santo para cada día. Hoy, 20 de septiembre, recordamos a San Pedro de Arbués. San Pedro de Arbués nació en Aragón, España, en 1441. Como tenía muy especiales cualidades intelectuales, sus padres lo enviaron a estudiar a la famosa Universidad de Bolonia, donde impresionó a superiores y compañeros por la exquisita amabilidad de su trato y el rendimiento excepcional en los estudios. Habiéndose graduado de doctor en ambos derechos, volvió a España y allá fue nombrado canónigo o monseñor de la Catedral de Zaragoza. Fue encargado luego de defender la religión católica contra los herejes que querían enseñar doctrinas falsas. Estos trataron de sobornarlo ofreciéndole grandes cantidades de dinero si dejaba de oponérseles. Como no lo lograron, dispusieron matarlo. Varias veces se salvó milagrosamente de criminales atentados. A quienes le aconsejaban que se consiguiera guardaespaldas, les respondía: ¿para qué? Si muero asesinado, muero por defender la fe católica. ¿Qué mayor honor puedo esperar? Varios herejes se juntaron con los judíos más anticatólicos de Zaragoza y se propusieron atacar al santo cuando fuera a la catedral a orar. Sabían que cada noche entraba al templo y se arrodillaba por bastante tiempo a rezar. Y el 14 de septiembre de 1485, entrando él de rodillas orando devotamente, salieron los asesinos que se habían escondido en la oscura catedral y lo asesinaron. Sus últimas palabras fueron: «Muero por Jesucristo, alabado sea su santo nombre». El pueblo, que conocía la gran amabilidad y la santidad de vida de este sacerdote, reaccionó violentamente, y si no hubiera sido porque el señor arzobispo salió a las calles a defender a los herejes, esa misma noche los habría linchado a todos en la ciudad. El autor intelectual del crimen se suicidó en la prisión. Los autores materiales fueron sentenciados a muerte. Inmensa muchedumbre acompañó al santo mártir en su funeral, y después en su sepulcro se consiguieron muchos favores de Dios muy admirables. 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

Le hago una pregunta a esta hora. ¿Sabe usted quién es Juan Ignacio Molina y dónde nació? El gran naturalista que descubrió la biodiversidad chilena y fue citado por Darwin en el siglo XVIII. Él nació en la hacienda Huaraculén, en la actual región del Maule, el 24 de junio del año 1740. Molina creció en un territorio que estaba muy lejos de parecerse al Chile que conocemos hoy, entre los ríos Maule y Loncomilla, al noreste de Villa Alegre, en plena época colonial. Fue un sacerdote jesuita, naturalista, botánico, geógrafo e historiador chileno. Es considerado una de las figuras pioneras de la ciencia natural en nuestro país. En su recuerdo, la semana pasada se inauguró en la comuna de Los Naranjos el jardín botánico que lleva su nombre. A propósito de, ya que estoy hablando de Villa Alegre, ¿usted sabe por qué tiene naranjos en sus calles y quién fue el que los plantó, al igual que la hermosa avenida que está ahí saliendo para San Javier? Luego de los próximos temas musicales, le cuento esa historia. Estamos en Buena Nueva, estamos juntitos a ustedes.

0: La hora en Buena Nueva. Son las 17 horas. 57 minutos.
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Luego de estos éxitos de Buena Nueva, le prometí contar la historia de por qué y quién plantó los naranjos en Villa Alegre y también la Alameda saliendo hacia San Javier. Fue Serafín Gutiérrez Fernández, un español que se radicó en la zona villaalegrina en el año 1909. Ejerció como alcalde y regidor de Villa Alegre durante 30 años. Impulsó la emblemática iniciativa de sembrar o plantar los naranjos en las calles de la comuna. Esta tradición dio forma definitiva a la identidad de Villa Alegre, como la pequeña España chilena o la comuna de los naranjos. En 1930 concibió y promovió la creación de la tradicional Alameda de Villa Alegre, ideada originalmente como un corredor verde para unir de manera pintoresca a la comuna con la vecina ciudad de San Javier. En el año 1935 ayudó al traslado de un plantel educativo hacia el sector de Coibungo, que lleva su nombre. Sus restos descansan en el sector de los hombres ilustres del cementerio de Villa Alegre, un espacio reservado para honrar a los vecinos más ilustres que forjaron la historia local. Esa es la historia entonces de quién plantó los naranjos y, por supuesto, quien creó la Alameda hacia la salida de San Javier, la hermosa Alameda Villa Alegrina. Estamos en la tarde libre de Buena Nueva.

Oración por nuestra tierra. Dios omnipotente, que estás presente en todo el universo y en la más pequeña de tus criaturas, tú, que rodeas con tu ternura todo lo que existe, derrama en nosotros la fuerza de tu amor, para que cuidemos la vida y la belleza. Inúndanos de paz, para que vivamos como hermanos y hermanas sin dañar a nadie. Dios de los pobres, ayúdanos a rescatar a los abandonados y olvidados de esta tierra que tanto valen a tus ojos. Sana nuestras vidas, para que seamos protectores del mundo y no depredadores, para que sembremos hermosura y no contaminación y destrucción. Toca los corazones de los que buscan solo beneficios a costa de los pobres y de la tierra. Enséñanos a descubrir el valor de cada cosa, a contemplar admirados, a reconocer que estamos profundamente unidos con todas las criaturas en nuestro camino hacia tu luz infinita. Gracias porque estás con nosotros todos los días. Aliéntanos, por favor, en nuestra lucha por la justicia, el amor y la paz.

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Chile lidera ranking ambiental de Latinoamérica. Tiene la mejor agua potable, escuche bien, pero está al debe en el manejo agrícola. Chile encabeza América Latina y el Caribe en desempeño ambiental, pero el primer lugar regional está lejos de ser una fotografía uniforme, ya que si bien el país destaca por sus niveles de agua potable, saneamiento y tratamiento de aguas servidas, al mismo tiempo se ubica entre los últimos del mundo en algunos indicadores de agricultura, protección de especies y contaminación. Ese contraste es el principal resultado que deja la edición 2026, según la investigación de EPI, elaborado por el Centro de Política y Ley Ambiental de la Universidad de Yale. En resumen, el país en salud ambiental ocupa el puesto 41 mundial, mientras que en agua potable y saneamiento lidera América Latina. En agua potable segura también ocupa el primer lugar regional. En saneamiento se ubica en el tercer puesto. Lo malo está en agricultura. Chile aparece en el puesto 149 de 177 países, muy por debajo del promedio regional. Y donde está pésimo es en excedente de fósforo, que ocupa el lugar 150, y en riesgo de contaminación por pesticidas en el lugar 144. Estamos en Buena Nueva, estamos compartiendo la tarde libre.

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Estamos a 20 de septiembre, mañana llega la primavera y con la llegada de ella también aumentan las temperaturas. Como ha sido un año de lluvias, la maleza crece mucho más y hay que prepararse para estar atento cuando comienza a secarse. Queda más propensa a incendios. Es por ello que las mesas provinciales de incendios forestales constituyen una instancia de coordinación entre organismos públicos, municipios, servicios de emergencia, empresas y otros actores del territorio, orientada a fortalecer las acciones de prevención y respuestas frente al riesgo de incendios forestales en la región del Maule. Ya han tenido varias reuniones en diferentes sectores y también en diferentes puntos para coordinar. Llega el tiempo de la instalación de brigadas, por ejemplo, en diferentes puntos para tener una respuesta más oportuna a las diferentes situaciones que se pudieran presentar en la temporada, que está pronto a iniciar. Mañana comienza la primavera. Es buena nueva a través de sus frecuencias de éxito.

mundo languidece, está agonizando espiritualmente e incluso se está destruyendo físicamente al romper la relación criatura-creador. Nos estamos deshumanizando. Por eso, el mundo necesita apóstoles adoradores que testimonien, que digan ven y verás. Ahí está el resucitado. Ahí está el amor del Padre. La adoración al Santísimo Sacramento no es otra cosa que ir a estar con Dios y permanecer con Él. Tú también estás invitado a la Iglesia Catedral. 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

Mientras escuchaba la música, estaba viendo la información que nos puede pasar a cualquiera. Mire, hijo descubrió 17 millones en AFP de su padre fallecido y registro civil rechazó incorporarlo a herencia. Dos hermanos fueron reconocidos como herederos de su padre luego de su fallecimiento en noviembre de 2025, con un inventario inicial de un poquito más de 3 millones. Tiempo después descubrieron otros 17.453.599 pesos en fondos previsionales de AFP. Sin embargo, la Dirección Regional de Ñuble del Registro Civil rechazó la petición, argumentando que el documento no señalaba expresamente que el poder permitía tramitar la modificación de esa posesión efectiva ni identificaba por nombre y RUD al fallecido. El heredero recurrió a la justicia y que decidió la Corte de Apelaciones. Señaló que el registro civil impuso un requisito adicional al recurrente que no se encuentra contemplado por la ley. Además, consideró que la decisión carecía de fundamentación adecuada y vulneraba la igualdad ante la ley y el derecho de propiedad del heredero. Por ello, la Corte dejó sin efecto la resolución que había rechazado la solicitud y ordenó al registro civil pronunciarse sobre el fondo del trámite dentro de los 15 días siguientes a que la sentencia quede firme. Es decir, los herederos estaban en su derecho de incorporar ese dinero a la posesión efectiva. Le puede pasar a cualquiera, como conté al comienzo de la nota. Estamos en Buena Nueva, estamos en La Tarde Libre.

0: La hora en Buena Nueva. Son las 18 horas, 57 minutos.
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Está terminando el 18 de septiembre, estamos a 20, mañana comienza la primavera. ¿Y qué pasa con la selección chilena? ¿Está lista para enfrentar sus partidos amistosos ante Canadá, Estados Unidos y México a jugarse en Norteamérica? Los encuentros agendados de La Roja son con Canadá el próximo sábado 26 de septiembre en Toronto, con Estados Unidos el martes 29 de septiembre en Missouri y con México el 6 de octubre en California. El primer partido del próximo sábado con Canadá será a las 20 horas, horario de nuestro país. En la nómina aparecen varios nombres nuevos con miras a darle más rodaje en el ámbito de selección y en el plano internacional, donde los encuentros tienen más exigencias. De esa forma comienza Chile a prepararse con miras a las próximas clasificatorias que comenzarán en marzo del próximo año. Lo único inquietante es que a estas alturas del año no tenemos un entrenador definido. El fútbol de lado, la música presente en Buena Nueva.

El Papa Francisco nos dijo sobre el amor humano. La familia es el ámbito no solo de la generación, sino de la acogida de la vida que llega como regalo de Dios. Cada nueva vida nos permite descubrir la dimensión más gratuita del amor, que jamás deja de sorprendernos. Es la belleza de ser amados antes. Los hijos son amados antes de que lleguen. Esto nos refleja el primado del amor de Dios, que siempre toma la iniciativa, porque los hijos son amados antes de haber hecho algo para merecerlo.

Continuamos revisando cositas para contarla a esta hora. Mire, mire, mire, ¿qué pasó en un casino en Viña del Mar? Mujer demanda a Enjoy por negarle premio. Exige pago de 4.670 millones de pesos a septiembre del 2026, o sea, de este año. El hecho ocurrió en noviembre pasado, cuando la mujer ganó un premio de 3.800 millones, pero se le comunicó que no sería pagado por un error de software del equipo. A 10 meses que una máquina traga monedas del casino de Viña del Mar le informara un premio millonario y que este se le fuera negado por el recinto, Lilian Tumani presentó una querella infraccional y una demanda por indemnización de perjuicios contra la empresa. La acción judicial, presentada ante el tercer juzgado de policía local en Viña del Mar, busca que la compañía pague una indemnización que supera los 4.670 millones de pesos, considerando el premio de 3.816 y el reajuste al IPC de otros 750 millones por concepto de daño moral. ¿Qué tal? A cualquiera le puede pasar también. Cuando vaya al casino y si la máquina le arroja un premio interesante, de alto monto, y no se lo quieran pagar, ya sabe lo que tiene que hacer. Ahora, va a depender de los juzgados correspondientes. Vamos a la música. Estamos en Buena Nueva, estamos en la tarde libre.

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Se está realizando un importante reconocimiento al patrimonio alimentario y a la innovación culinaria maulina. Esta se concretó con la nominación de 5 representantes regionales como finalistas en los premios Fuego 2026, certamen impulsado por la Federación Gastronómica de Chile, que busca distinguir a quienes aportan al desarrollo alimentario nacional. La presencia local abarca 5 de las 7 categorías del concurso, posicionando los productos, sabores y tradiciones del Maule en la vitrina del país. Ahora, ¿cómo se elige a la ganadora regional? A través de las votaciones en línea, que permanecerán abiertas hasta el 25 de septiembre. Votación popular, es decir, todos pueden votar. Entre los nominados destacan el talquino Pablo Russo en la categoría profesional gastronómica del año. Del Maule Sur, la única del Maule Sur, Valesca Morales de la Viña Caliboro, como profesional de ramas afines a la cocina. Los restantes, la mayoría son talquino. Están las Viejas Cochinas, Rubén Tapia, entre otros. De esta forma, el Maule está presente en los premios Fuego con 5 nominados, Gastronomía, Vinos, La Innovación, Patrimonio Alimentario y en Literatura con el libro Patrimonio Alimentario de El Maule. Ya lo sabe, hasta el 25 de septiembre se puede votar en línea ingresando a premiosfuego.cl para consolidar el triunfo maulino en el concurso. Recuerde, hay una sola que pertenece al Maule Sur, Valesca Morales, Viña Caliboro. Los demás, todos del Maule Norte. Ya vamos a la música. Estamos en Buena Nueva, estamos juntitos compartiendo la tarde libre.

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1: ¡Eso, chico! Se pregunta todo el mundo si el Caleuche es de verdad.
0: Cuenta la leyenda que el Caleuche es un buque fantasma que navega por los mares de Chiloé y los múltiples canales del sur. Poderosos brujos conforman su tripulación. Según la creencia popular, las personas que han muerto ahogadas son recogidas por este misterioso barco desde las profundidades del mar. Si bien la embarcación brinda hogar a aquellos que han naufragado, no es igual de gentil con aquellos que se han atrevido a dirigirle la mirada de frente. Los tripulantes castigan a los osados, torciéndoles la boca o la espalda, e incluso en ocasiones dándoles la muerte. No obstante, el Caleuche también puede ser compasivo. Cuando navega cerca de las costas y se apodera de ciertas personas, las lleva a visitar ciudades instaladas en el fondo del mar, revelándoles las ubicaciones de las grandes fortunas ocultas en el mar y permitiéndoles gozar de ellas, con la amenazante condición de que mantengan esos secretos hasta la muerte. Este fue un aporte de Emisoras Buena Nueva. 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

A Amelia estamos saludando en el día de hoy, domingo 20 de septiembre, acá en Buena Nueva. Estamos en su programa La Tarde Libre. Me estaba acordando del Mercado Central de Talca, ¿qué pasa con él? Ya que por estos días se ha hablado mucho del centro de Talca, que de a poco ha estado desapareciendo, cerrando algunos locales. Bueno, el municipio de Talca, le cuento, está a la espera del informe sobre prospección arqueológica en el Mercado Central. Con el resultado de estos sondeos en el subsuelo del recinto, se busca dar mayores certezas a las empresas que participen de la futura licitación para la reconstrucción del inmueble. A la espera del informe técnico sobre la prospección arqueológica del Mercado Central de Talca se encuentra la municipalidad, con el propósito de continuar avanzando con el proyecto mayor, que es la recuperación del inmueble monumento histórico y que en el 2010 resultó severamente dañado con el terremoto, sufriendo luego, con el paso de los años, un par de incendios. A cargo de las tareas de sondeos arqueológicos en 18 puntos y de la elaboración del informe está la empresa GMC Ambiental, y el objetivo es levantar antecedentes técnicos del subsuelo, reducir incertidumbres y aportar mayor certeza para la futura ejecución del proyecto de restauración de un inmueble declarado Monumento Nacional, el Mercado Municipal de Talca, que antiguamente estaba apostado a un costado de la 1 Sur, que ahora estamos todos en la región y por supuesto los talquinos a la espera de la nueva construcción de este, que aún no llega. Han pasado los años y nada aún. Junto a ustedes, estamos en Buena Nueva.

0: La hora en Buena Nueva. Son las 19 horas, 58 minutos.
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¿Qué le parece si a esta hora hablamos de cine? Tom Cruise, en una entrevista, confirma con orgullo que los rumores son ciertos. La estrella de cine va a protagonizar Die Hard, de Alejandro González Iñárritu, cuyo estreno está previsto para el 2 de octubre. Durante la última década, Tom se ha mantenido ocupado con diferentes y grandes producciones. Entre medio estuvo también en la inauguración del Mundial 2026. Además, reinició la saga de la momia, ¿se acuerda de la película de terror? Película que se vio por primera vez el 2017 y ahora va la segunda parte y también la esperada secuela de Top Gun. Su próximo proyecto es Die Hard, la nueva película dirigida por Alejandro González que llegará a los cines el próximo 2 de octubre. En ella, el actor interpretará a Die Hard Rockwell, un magnate del petróleo que intenta reparar un desastre medioambiental provocado por su propia compañía utilizando únicamente una pala. Bueno, el actor de 64 años, pero estos días está bien ocupado en sus diferentes rodajes. Próximo estreno de Tom Cruise, el 2 de octubre. Buena Nueva está con usted.

santo para cada día. Hoy, 20 de septiembre, recordamos a San Pedro de Arbués. San Pedro de Arbués nació en Aragón, España, en 1441. Como tenía muy especiales cualidades intelectuales, sus padres lo enviaron a estudiar a la famosa Universidad de Bolonia, donde impresionó a superiores y compañeros por la exquisita amabilidad de su trato y el rendimiento excepcional en los estudios. Habiéndose graduado de doctor en ambos derechos, volvió a España y allá fue nombrado canónigo o monseñor de la Catedral de Zaragoza. Fue encargado luego de defender la religión católica contra los herejes que querían enseñar doctrinas falsas. Estos trataron de sobornarlo ofreciéndole grandes cantidades de dinero si dejaba de oponérseles. Como no lo lograron, dispusieron matarlo. Varias veces se salvó milagrosamente de criminales atentados. A quienes le aconsejaban que se consiguiera guardaespaldas, les respondía: ¿para qué? Si muero asesinado, muero por defender la fe católica. ¿Qué mayor honor puedo esperar? Varios herejes se juntaron con los judíos más anticatólicos de Zaragoza y se propusieron atacar al santo cuando fuera a la catedral a orar. Sabían que cada noche entraba al templo y se arrodillaba por bastante tiempo a rezar. Y el 14 de septiembre de 1485, entrando él de rodillas orando devotamente, salieron los asesinos que se habían escondido en la oscura catedral y lo asesinaron. Sus últimas palabras fueron: «Muero por Jesucristo, alabado sea su santo nombre». El pueblo, que conocía la gran amabilidad y la santidad de vida de este sacerdote, reaccionó violentamente, y si no hubiera sido porque el señor arzobispo salió a las calles a defender a los herejes, esa misma noche los habría linchado a todos en la ciudad. El autor intelectual del crimen se suicidó en la prisión. Los autores materiales fueron sentenciados a muerte. Inmensa muchedumbre acompañó al santo mártir en su funeral, y después en su sepulcro se consiguieron muchos favores de Dios muy admirables. 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

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Para que nos siga. Estamos finalizando nuestras fiestas patrias y acá en el Maule Sur comenzamos a pensar en la fiesta de Huerta de Maule 2026. La tradicional fiesta de San Francisco de Asís en Huerta de Maule, comuna de San Javier, se realiza cada año el 4 de octubre. El motivo principal de esta festividad es rendir homenaje a San Francisco de Asís, considerado el santo patrono de los campesinos, los animales y la naturaleza. Los agricultores y arrieros de la zona se reúnen masivamente para pedirle protección para sus familias, buena salud para la comunidad y de manera muy especial para rogar por las generosas cosechas y también por el bienestar de sus animalitos. Esta masiva celebración mezcla la profunda religiosidad popular con las más arraigadas tradiciones de la cultura huasa chilena. Sus hitos más importantes incluyen misa y novena en la Plaza del Pueblo, además del recorrido del santo por las calles, escoltado por miles de huasos a caballo, y la tradicional corrida por el santo, una espectacular demostración donde los jinetes rinden ahí honores a San Francisco. Y por supuesto, la instalación de ramadas, comidas típicas, música y bailes folclóricos.

0: Realmente es una muy linda fiesta en torno al santo patrono San Francisco de Asís en Huerta de Maule. ¿Cuándo? El 4 de octubre. Falta poquito. Estamos en Buena Nueva a través de nuestras frecuencias de éxito.
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Ha pasado rápidamente la hora. Amelia, estamos saludando en este su día onomástico y a todos los que están a través de Buena Nueva en nuestras frecuencias de éxito. La región del Maule se prepara para asumir un rol protagónico como región invitada del espacio Food and Service 2026, una de las ferias más importantes de la industria alimentaria y gastronómica de Latinoamérica. La participación del Maule como región invitada constituye una importante plataforma para mostrar al país y al mundo la riqueza productiva de nuestro territorio, destacando especialmente su identidad agrícola, los vinitos, la vitivinícola, gastronomía y también el turismo. Además de trabajos de productores, emprendedores, empresas que forman parte del desarrollo económico regional. Todo ahí reunido para representar a nuestra región en Santiago, en el espacio Food and Service 2026. ¿Cuándo se va a desarrollar? Entre el 29 de septiembre y el 1 de octubre en el espacio Riesco. Oportunidad en que el Maule tendrá una presencia destacada para exhibir sus productos, identidad y potencial, fortaleciendo nuevas oportunidades de vinculación, comercialización e internacionalización para los actores productivos de nuestra región del Maule, del 29 al 1 de octubre. Es decir, también falta muy, muy poquito. Estamos en la tarde libre con la mejor música, como siempre, acá en Buena Nueva.

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Y con este buen tema musical comenzamos a despedirnos, agradeciendo como siempre su muy grata compañía. Mi deseo es que tenga una muy, muy buena semana. Pensar en positivo para que todo funcione perfecto. Buena Nueva continúa con una programación pero extraordinaria. Por ejemplo, a continuación llega Noche de Estrella con toda esa música de ayer, con el mejor sonido de hoy junto a Miguel Ángel Venegas. Continúe junto a nosotros. Gracias por todo. Buenas noches.

0: 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Una hora más de música. Son las 21 horas. Exactamente.
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